Muchas gracias, queridos amigos y amigas, por acompañarnos en estos 60 minutos de música. Joyas del pasado, vuelve pronto. Soy Simón Bastías Velázquez y nos encontramos.

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2: 9 de la noche con 6 minutos.
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2: 11 de la noche con 59 minutos.
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1: 2:31 p.m.
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estoy solo y estoy buscando esa alguien que me está esperando, que me entienda, y si no me entiende, alguien que me comprende, alguien a quien recordar de memoria cuando estoy de viaje, cuando estoy muy lejos. Sí, soy un vagabundo y camino bastante alrededor del mundo, pero quiero volver a mi casa, a alguna casa, para encontrar a esa princesa vampira que respira y me mira.

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1: Fue la voz de Gabriela.
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3: 8 de la mañana con 10 minutos.
1: 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Muy buenos días a nuestra comunidad. Bienvenidas y bienvenidos a Camino a la Escuela por Radio Nobel. Estaremos juntos estos minutos.

Las 8:15, faltan 15 minutos para el inicio de clases. Apúrate, cuídate de los tacos, te espera tu escuela Gabriela Mistral.

Estamos en camino a la escuela por Radio Nobel. Sigue en nuestra sintonía a las 8:30. Llega Eitel Saavedra con datos del día de hoy.

8:28 minutos, quedan 2 minutos. Good morning, buenos días para quienes se integran a nuestra sintonía en camino a la escuela.

0: Ya son las 8:30, suena el timbre de la escuela Gabriela Mistral. Mucho éxito a quienes comienzan su jornada de estudios y también de su trabajo. Welcome to your school, bienvenidos a tu escuela. Yo me despido, pero por solo una hora. Nos reencontramos a las 9:30 con Nobel AM.
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3: 8:00 a.m. con 31 minutos.

0: Amigas y amigos, tengan ustedes muy buenos días. Bienvenidos a una nueva edición de su programa, el primer campanazo de Radio Nobel. Estaremos aquí acompañándoles hasta las 9:30 horas.
1: Saludos a su servidor, Elías Rosalto.
0: Mandamos un saludo al titular, al indiscutido, al inigualable, Eitan Saavedra, que va a estar en unos minutos por acá. Bueno, pues tiene algunos problemas domésticos, así que le mandamos un saludo. Esperemos tenerlo, si no, hoy día, mañana, jueves. Vamos a estar acompañándoles con música, información, todo, para que usted pueda disfrutar de esta la hora en la cual suena la campana

precisamente. Son las 8 de la mañana con 32 minutos. Ya se sonó, sonó el timbre. Todos los alumnos de los distintos establecimientos educacionales de la comuna de Tomelles están tomando sus cuadernos, sus libros, prestando atención a la clase que ha preparado el profesor. Y nosotros aquí

Qué buen temazo escuchábamos en la voz de Soga el Mono, grupo tomecino de banda funk con su tema Oruga. Un tema que, como ya habíamos mencionado, hemos estado tarareando, cantando acá en la Escuela Gabriela Mistral. 8 de la mañana, 37 minutos de este día, miércoles 14 de octubre. Estoy mirando el cielo y tenemos algo de nubosidad. Pero bueno, la noticia del día es lo que ocurrió en Santiago durante la jornada de ayer. Un diluvio, lluvia, tormentas eléctricas. Incluso hasta se habla de un tornado en el sector de Estación Central, precisamente en el terminal de buses, que terminal de buses sur de Estación Central. Realmente una catástrofe lo que está viviendo la capital en estos días. Parece que la primavera no quiere llegar. Nos recortaron la primavera y esto no es medida del gobierno, ¿eh? Así que, bueno, entonces tenemos que aguantar lo que es este frente de lluvia. Bueno, se habló de que íbamos a tener un invierno bastante crudo que, por el fenómeno del Niño, que se dejó caer con todo este año 2026. Pero, ¿qué contamos? ¿Cómo están las condiciones climáticas el día de hoy en nuestra ciudad de Tomé? Hoy en Tomé tendremos cielo parcialmente nuboso durante la mañana, con temperatura alrededor de los 13 grados para hoy a las 9 de la mañana. 13 grados no es una baja temperatura, ¿eh? Por la tarde tendremos lluvia débil con cielo parcialmente nuboso y temperaturas que llegarán a los 17 grados. Bueno, es una temperatura primaveral que podríamos considerar. Y por la noche tendremos nubes y claros con temperaturas cercanas a los 14 grados. Viento del norte a lo largo del día con una velocidad media de 8 kilómetros por hora. Eso es lo que indica Meteorred para nuestra ciudad de Tomé. ¿Cómo estará mañana? Bueno, mañana jueves 15 tendremos niebla en la ciudad de Tomé durante la mañana. La temperatura oscilará entre los 10 y 17 grados durante el día, cuya máxima se alcanzará, ¿sabe qué hora? A las 3 horas, a la hora de almuerzo, sí. A lo largo del día prevalecerá el viento moderado del oeste con rachas que podrán llegar hasta 30 kilómetros por hora. Sí, entonces le contamos de las condiciones meteorológicas que afectarán a nuestra ciudad durante el día de hoy, miércoles 14 y jueves 15 de octubre. Pero le vamos a contar de que Meteo Chile, la Dirección Meteorológica de Chile, actualizó dos avisos por probables tormentas eléctricas, extendiendo la duración del evento hasta la noche de hoy miércoles. Uno de los avisos está dirigido a 7 regiones entre Coquimbo y el Biobío, incluyendo la región metropolitana, que durante el día martes 13, miren, martes 13, qué coincidencia, ya vivió un intenso sistema frontal que dejó granizos, tormentas eléctricas e inundaciones causadas por fuertes precipitaciones. Según indica el informe de meteorología, entre las regiones de Coquimbo y O'Higgins, las tormentas eléctricas se registrarían exclusivamente en la zona cordillerana, mientras que en Maule, Ñuble y Biobío ocurrirán en la cordillera de la costa, valle, precordillera y cordillera. O sea, va a abarcar toda la región extendida entre el Maule y el Biobío. Además, apuntan que el episodio podría venir acompañado de granizos y fuerte racha de viento locales. En tanto, un segundo informe agrupa las regiones de la Araucanía, los ríos y los lagos. El aviso se extiende a la totalidad de las 3 regiones, a excepción de la Araucanía, que no tendría tormentas eléctricas en su litoral. Cabe destacar que la Dirección Meteorológica de Chile clasifica los eventos climáticos dentro de un sistema de alerta meteorológica en avisos, alertas y alarmas. Así entonces, la Dirección Meteorológica informa de que las tormentas eléctricas continuarán el día de hoy, miércoles, desde Coquimbo hasta la región del Biobío. Aunque, bueno, vimos que vamos a ver cómo se comporta el cielo de nuestra comuna si se ve afectado por las tormentas eléctricas, que por cierto, una página amiga, un medio de comunicación local, mostraba imágenes, registros de lo que eran los destellos que se veían hacia el sector de Neuque, hacia el norte. Ahí entonces pueden buscar a través de las redes sociales, ahí buscar los destellos que se veían durante la noche de lo que son las tormentas eléctricas que están afectando hacia la región de El Ñuble. Esto les informamos para acompañarles durante esta mañana de miércoles 14 de octubre en
tu programa El Primer Campanazo de Radio Nobel. Son las 8 de la mañana con 42 minutos. Seguimos escuchando esta vez a Santa Feria. Vamos con La Espina en El Primer Campanazo de Radio Nobel.

0: 8:46 de la mañana. Escuchamos Santa Feria con La Espina aquí en el primer campanazo de Radio Nobel. Saludos, Carlos, a quien nos está acompañando aquí durante la mañana. Va a estar haciéndonos compañía en el día de hoy. Carlos, ¿cómo estamos? Sí, para no estar solo acá en el locutorio. Bueno, también, como siempre, como ya es tradición, aquí vamos a saludar a nuestros amigos del transporte escolar y también a los transportes de locomoción colectiva de nuestra comuna. Así que va una... Eso, un aplauso y... Sí, como siempre, ahí. Gracias por prestarnos el servicio de transportarnos a los que no gozamos de vehículo propio y nos lleva a donde nosotros necesitamos partir. Son las 8 de la mañana, 47 minutos, en la ciudad de Tokio. Queremos compartir... Bueno, tenemos muchas cosas que compartir y una de ellas es una actividad que se va a llevar a cabo este domingo 18 de octubre. ¿Sabe dónde? En el estacionamiento ubicado al costado de Maxi Ahorro. ¿De qué se trata? La primera fiesta costumbrista del Santo, titulada Del Cerro a la Ciudad. Esta actividad está organizada por la Agrupación Cultural Raíces y Sabores de Cerro el Santo. ¿Quiénes van a participar? Los grupos La Gran Cumbia, Infieles de la Ruta y el artista Giovanni Lillo. ¿Quién va a animar este evento? Un colega de la casa, Armando Vega Vargas. Saludos para Armando. Bueno, va a constar de cocinería, comida al paso, artesanías, juego de feria inflables y cervecerías para los mayores de 18 años. ¿Todo esto cuándo? El día domingo 18 de octubre, desde las 12 del mediodía, al costado de El Maxi Ahorro. Organiza y financia la agrupación cultural Raíces y Sabores del Santo y colabora la ilustre Municipalidad de Tome. Entonces tenemos panorama para este domingo. ¡Aplausos! Para que podamos disfrutar de gastronomía, música y un momento de relajo en nuestra ciudad de Tome. Bueno, más adelante también vamos a hablar de otro evento, pero este se va a llevar a cabo a fines de octubre. Me refiero a la fiesta del chancho en el sector de Rafael. ¿Le gustaría comer un chanchito ahí, un cuerito de cerdo, un pernil, costillar? Oye, me dio hambre. Y eso es recién las 8 de la mañana con 49 minutos. O sea, todo aquello que es...
1: ¡Rico, rico!
0: ¡Rico, rico! Exactamente. Todo eso lo podrá disfrutar no solamente con la feria que va a llevar a cabo los vecinos del Santo, sino que también en esta feria... El día, la fiesta del chancho de Rafael. ¿Quién dijo que en Tomé no se realizan actividades entretenidas, actividades costumbristas? ¿Quién lo dijo? Por favor, levanten la mano y vengan de uno aquí a Radio 907.3 FM. Son las 8 de la mañana con 49 minutos y ahora vamos a escuchar al Grupo Frontera con No Se Va. Este es el primer campanazo de Radio Nobel.

No se va, nos cantaba Grupo Frontera acá en tu programa El Primer Campanazo de Radio Nobel. Saludos a Itel, que sé que nos está escuchando. Y pronto lo tendremos acá en la Escuela Gabriela Mistral. Pero que sí, ¿cierto? Esperemos que sí, ahí, que resuelva sus problemas y podamos aquí disfrutar de la compañía y conversar algunos temas y, bueno, acompañarles, como siempre, a través del 107.3 de la frecuencia modulada. Son 8 de la mañana, 53 minutos, y queremos compartir una noticia que golpea el mundo del espectáculo. Ayer por la tarde nos enteramos del fallecimiento del cantante brasileño Netinho, precursor de la Xé e intérprete de los hits de los años 90, Fin de Semana y Milla. Fue a través de redes sociales donde el equipo del cantante confirmó su fallecimiento en el hospital Alianza Star, situado en la ciudad de Salvador, Bahía. Con una tristeza que nos atraviesa el alma, comunicamos el fallecimiento del cantante Netinho, ocurrido durante la mañana del martes, indica el comunicador. En los últimos meses, Netinho enfrentaba un linfoma no Hodgkin de tipo B que evolucionó hasta provocar una insuficiencia renal y una disfunción multiorgánica, indica sobre lo que provocó su muerte. Artista extraordinario, talentoso, sensible e innovador, Netinho construyó una trayectoria marcada por la alegría, la música y un carisma inconfundible. Su voz, su energía y su manera tan particular de conectar con el público dejan un legado que permanecerá para siempre en la memoria y el corazón de sus fans, amigos y de todos quienes tuvieron el privilegio de acompañarlo. El comunicado indica que el velorio y posterior cremación se realizará de manera privada. Agradeceremos de corazón toda la muestra de amor, cariño y solidaridad que hemos recibido. El afecto de todos también forma parte de la historia que Netinho construyó y del legado que deja, cerró el comunicado. Entonces le compartimos a todos nuestros auditores que a los 60 años Netinho fallece y nos deja un valioso legado, especialmente para los fans de la música H y el ritmo brasileño. Y vamos a homenajearlo escuchando su mayor éxito, que es Fin de Semana. Esto es Netinho. Para ti, beso al cielo, de Radio Nobel.

gran artista. Aquí escuchábamos a Netiño, un abrazo al cielo, que nos dejó el día de ayer. 8 de la mañana, 59 minutos. Mi espacio lo vamos a dejar hasta aquí porque ahora tengo compromisos con la Escuela Gabriela Mistral. Ha sido un gusto acompañarles durante esta media hora en donde entregamos música, información y todo lo que nosotros preparamos con cariño para todos ustedes. Gracias por estar en sintonía y les dejamos que sigan la compañía de Radio Nobel 107.3 de la frecuencia modulada. Y les nos despedimos escuchando a los tres. El Aval, muchas gracias y nos vemos pronto con el primer campanazo de Radio Nobel. Muchas gracias y nos vemos pronto.

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1: 9 de la mañana con 32 minutos.
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3: Buenos días, ¿qué tal? Soy Simón Acuña Ortiz, estudiante de la Escuela Gabriela Mistral, y vamos a acompañarte junto al equipo de Radio Nouvelle en nuestro programa Nouvelle AM hasta las 11 horas. Son pasadas las 9 y media de la mañana y comenzamos con estos 90 minutos de buena música y compañía.

Saludamos al Cerro Navidad, Cerro Estanque, Cerro Alegre, Bellavista, Carlos Mans, Tome Alto, Frutillares, California y tantos hermosos lugares de nuestra ciudad.

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Evita consumir alimentos con sellos de advertencia y prefiere el consumo de frutas y verduras. Seguimos en Nobel AM.

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3: 10 de la mañana en punto.

Hola, soy Simeneta Albornoz Araya y hoy le voy a hablarles sobre datos curiosos de las lagartijas. Cualidades del lagarto en competencia. Entre machos, el tamaño corporal o de la cabeza son señales que nos permiten evaluar al componente y evitar peleas. Sin embargo, son características estáticas. Hábitat. Son enemigos de las sierras

0: Datos curiosos principales. Hacen reflexiones para los humanos. Es un ejercicio, pero las lagartijas hacen reflexiones como lenguaje corporal. Para marcar las territorio, seducir hembras, mostrar fuerzas a rivales y evitar peleas reales. Pierden y regeneran la cola. Si un depredador los atrapa, puede desprender su cola. Muy proceso llamado autonomía caudal. La cola sigue moviéndose para distraer el ataque mientras la lagartija escapa y luego le vuelve a crecer de cartílago. Vamos con las canciones.
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Hola, mi nombre es Maite Ramírez del cuarto año C. Estamos en Radio Nobel. Hoy hablaré de... Es Chile. Es un país soberano ubicado en el extremo sudeste de América del Sur, reconocido por su de los más largos y angostos del mundo. Datos generales. Nombre oficial: República de Chile. Capital: Santiago. Idioma oficial: español.

Moneda, peso chileno. Población alrededor de 119,5 millones de habitantes. Geográfico y territorio. Ancho promedio de unos 180 kilómetros. Límites. Limita el norte con Perú, al noreste, al oeste con Bolivia, al este con Argentina, al sur con Polo Sur, territorio chileno antártico, y al oeste con el Océano Pacífico. Esto ha sido todo. Nos vemos después. ¡Chao!

0: Buenos días, me presento, me llamo Danae Saavedra Bastía y hoy voy a hablar de los animales en peligro de extinción. Oso polar, oso panda, elefante, ballena azul, chimpancé, gorila de montaña, rinoceronte blanco, tigre de Sumatra, leopardo de las nieves, tortugas marinas, delfín de agua dulce y tiburón ballena.
1: Seguimos con las canciones.
2: Pásamelo un poquito.

0: Hola, Ami, ¿cómo estás?
1: Bien, ¿y tú?
0: Bien. Oye, te hago una pregunta. ¿Te puedo hablar sobre los zorros rojos?
1: Sí, claro. ¿Y luego te puedo hablar sobre los pandas?
0: Sí, ya. Los zorros rojos pueden ver el campo más técnico de la Tierra gracias a una proteína en su retina. Lo utilizan para calcular la distancia exacta antes de dar su característico salto y atrapar presas ocultas bajo la nieve o la hierba alta.
1: Ahora va Ami. Bueno, yo soy Ami Meilín Fernández Cofre y vengo a hablar sobre los pandas. Dieta casi exclusiva del bambú. El 99% de lo que comen es bambú, aunque su sistema digestivo es el de carnívoro. Largas horas comiendo, pasan entre 16 horas al día comiendo para consumir entre 12 y 38 kilogramos de bambú, debido a su bajo valor energético. Vamos con Simeret.
0: Ahora te voy a hablarte sobre el zorro ártico.
1: Chao.
0: Chao.

0: A las 11 viajamos en el tiempo con las efemérides tomecinas.
1: Vamos avanzando en esta jornada, viajando por este año escolar 2026. Estamos en Radio Nobel, acompañándote las 24 horas del día. Y a esta hora con nuestro programa Nobel AM.

0: 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Nos reencontramos en una nueva edición de Nobel AM.
1: Buena, buena araña, con sentimiento. Ahora, Pancho, ponele play.

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2: 11 de la mañana con un minuto.
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4: Hola, soy Simuleta Albornoz Araya y estas son efemérides. 14 de octubre, 1913, fundación de la Brigada Boy Scouts Liceo Tomé. 1940, dictan resolución para la mensura concesión carbonífera de carbón en las Pataguas del sector Montecristo.
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2: 11 de la mañana con 5 minutos.
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4: Un gusto saludarles a esta hora de la mañana.

0: el WhatsApp, ¿cierto? Por supuesto, estamos con el WhatsApp abierto las 24 horas del día. Estamos con Agustina. Agustina nos recuerda el WhatsApp.
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0: Así pues, vamos a continuar con la música entonces. En cualquier momento estamos en contacto con Penco, ya le cuento por qué. Seguimos en la cuarta hora, comenzamos de hecho el programa con los fabulosos Cadillac.

0: Estamos en Radio Nobel 107.3 de la frecuencia modulada. Estamos en la 107.3 de la frecuencia modulada. Son las 11 de la mañana con 12 minutos. 11 con 12 minutos. Fíjese que en Penco se está desarrollando una jornada deportiva bien importante para nuestra escuela Gabriela Mistral. Vamos a contarle detalles con nuestro colega Elías Basualdo, que se encuentra allá en la comuna vecina. ¿Cómo está, Salida? Buenos días. Estamos al aire, Elías. Buenos días. Sí, ¿me escucha Elías Basualdo? ¿Está por ahí Elías Basualdo?
1: Es 14 de octubre.
0: Perfecto, bueno, cuéntanos, Elías, ¿qué está sucediendo ahí en Penco?
1: Bueno, nos encontramos acompañando a la selección de la Escuela Gabriela Mistral, que está representando a la comuna de Tomé en el campeonato provincial de futsal en cancha de pasto sintético del sector Baquedano en Penco. En estos momentos, la Escuela Gabriela Mistral está enfrentando a la Escuela República de Perú de Hualpén y está venciéndolo por 5-1. Ya se está jugando los últimos minutos del segundo tiempo y está ganando el cuadro que representa a la comuna de Tomé.
0: Qué importante noticia. Entonces, ¿cuánto falta para terminar el partido?
1: Ya está jugando los últimos minutos porque se juegan 15 por lado.
0: Ah, ya. ¿Pero solamente un partido se va a jugar o se va a jugar otro?
1: Se va a jugar una serie de encuentros. De hecho, en paralelo está jugando fútbol femenino. La cancha está dividida en dos. Y nosotros estamos jugando lo que es la cancha 1, ubicada hacia el sector, hacia el mar de cancha Baquedano.
0: Perfecto. ¿Hay alguna delegación de profesores acompañando?
1: Bueno, aquí nos encontramos con el encargado de la selección, don Carlos, Carlos Cisterna, profesor de educación física, que en estos momentos no nos puede atender porque estamos mostrando lo que es el partido que se está desarrollando en estos minutos acá en la cancha Baquedano.
0: Bueno, Lía, muchas gracias. Entonces vamos a estar en contacto ahí. Ojalá que haya novedades de aquí a término del programa. Muchas gracias.
1: Muchas gracias, Carlos.
0: Seguimos en Radio Nobel, las 11 de la mañana con 15 minutos. La música avanza en esta mañana.

Perfecto, son las 11 de la mañana con 18 minutos. Estamos aquí en Radio Nova, la emisora de la escuela Gabriela Mistral. Avanzamos en este programa de 45 minutos, la cuarta hora. Estamos en la cuarta hora académica acá en la escuela. Estamos a media hora de salir a recreo nuevamente. Vamos a contarte en un rato más también. Tenemos la participación de estudiantes del cuarto año, C, que siempre vienen aquí a la radio, en los recreos, a participar con algunas novedades, curiosidades también, para que puedas aprender en un ratito más. 10 para las 12, estamos ahí con las chiquillas de cuarto año, acá en Radio Nobel. Te voy a contar el pronóstico del tiempo para este día miércoles acá en nuestra zona. La Dirección Meteorológica de Chile está indicando que a esta hora hay 19 grados. 19 grados. Ahora parece que llegó la primavera un poquito, ¿eh? Sí. Así pues. Llovió en todo Chile ayer, menos acá en Tomé. Acá en Tomé, no, algo de precipitaciones, lloviznas, pero muy, muy poco parece, ¿eh? Sí, porque fue más en Concepción. En Concepción ayer hubo una lluvia fuerte, pero en un rato nomás, en un ratito. Y en Santiago, obviamente, que fue ayer la noticia climática del día, ¿eh? Ayer en Santiago, incluso hasta con tornado, ahí en Estación Central, también con granizos. Pero acá en la zona tendremos 19 grados de temperatura actual, 19 grados de temperatura actual. Cielos con nubosidad parcial acá en Tomé. Mañana jueves. A ver, no, primero, ¿cómo va a estar el tiempo durante la tarde? Algunos chubascos aislados se esperan durante la tarde de hoy. Mañana jueves, cubierto, variando a nubosidad parcial, con una máxima de 16 grados. Y el viernes se esperan cielos cubiertos acá en Tomé con una máxima de 17 grados. Estamos en la cuarta hora aquí en Radio Nobel. Escuchamos a Marc Anthony a las 11 con 20 minutos.

0: Escuchamos a Marc Anthony hasta ahora acá en Radio 9, las 11 de la mañana con 25 minutos. Un saludo ahí grande para quienes nos escuchan a esta hora en el sector de Tomé Alto. Aquí también cerquita, aquí al ladito en Frutillares, también en el sector de Villa Las Araucarias. Bajando por Vicente Palacios, pasamos al sector Raligüe. Sector Cerro San Juan, también saludamos a Somecentro, Cerro Estanque, Cerro Alegre, Navidad, Sector Céntrico, Quicheuto, Bella Vista, California, Carlos Mans, tantos rincones de nuestra ciudad de Tomé que está en sintonía en este día miércoles 14 de octubre acá en Radio Nobel. Estamos en la frecuencia modulada, en la 107.3. Les voy a recordar que en un instante, en un rato, a las 12:30 viene, como cada miércoles, el programa Tradiciones Chilenas con la periodista Francisca Merino acá en Radio Nobel. Y luego a las 13 horas nos juntamos, hoy día pasadito a las 13, ¿eh? 1:05 por ahí, vamos a juntarnos con el programa de noticias, el boletín informativo de Radio Nobel, a la 1:30 al recreo largo, a las 2 de la tarde Nobel Noticias con Simón Acuña, a las 3, no, a ver, hoy día es miércoles, sí, a las 2:30 llega Nobel Deportes junto a Elías Basualto, que nos va a contar también sobre esta actividad deportiva allí en la comuna de Penco. Ya le vamos a contar novedades, en un ratito vamos a estar nuevamente de vuelta en contacto con Elías. Elías entonces nos va a acompañar a las 2:30 con 14:30 horas con Nobel Deportes. Luego, 17:30, tenemos el programa Bio Música. Hoy vamos a repasar la trayectoria musical de la agrupación australiana Men and Gork con Isidora y Carolina, hoy día estudiantes de octavo año. A las 18 horas tenemos hoy el programa El Año que lo Cambió Todo. A las 18:40, Más que Palabras. Luego a las 19 horas, Simelet Albornoz, alumna de cuarto año, nos va a presentar las efemérides tomecinas. A las 19:05, Discos que hicieron historia con Agustina Palma. Hoy día, capítulo de estreno con Jamiroquai. Hoy día vamos a destacar el disco Traveling Without junto a Jamiroquai con Agustina Palma a las 7:05. En horario vespertino, mientras usted esté tomando once y en casita, ponemos acá un disco y lo hacemos girar junto a Agustina Palma Vázquez. 19:30 llega el programa Semblanzas, hoy conversando nuevamente con el destacado periodista tomecino, imitador también del artista español Franco Simone, perdón, el artista italiano Franco Simone, Gonzalo Espinosa, hoy acá en Radio Nobel. A las 20 horas te cuento un cuento y pasadita a las 20, Joyas del Pasado. Después tendremos a las 21 Frecuencia Nobel. Es la programación del día de hoy acá en la 107.3, las 11 de la mañana con 28 minutos. Luego repasamos informaciones regionales.
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0: 11 de la mañana con 32 minutos, hasta 10 para las 12 estamos acá en Radio Nobel. Te recordamos el WhatsApp de la radio.
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0: Así pues, así nomás, es el WhatsApp de Radio Nobel. Un teléfono donde tú puedes enviar tu saludo, también puedes mandar o enviarnos o darnos a conocer tu canción preferida. Oiga, ya estamos en... a ver. Ya, perfecto. Ya estamos en contacto con Elías Basualto, ¿eh? Ya vamos a estar en contacto con Elías Basualto. Pero déjame contarte en esta jornada que la gira Teletón llega este miércoles a la Playa Brava en Iquique. Ya estamos pensando en Teletón, ¿cierto? Que se va a desarrollar en unos 20 días más, el próximo 6 y 7 de noviembre. Queda poquito más de 20 días, a 22, 23 días. Con un espectáculo gratuito, llega la gira Teletón 2026 a Iquique, en la región de Tarapacá. Con el tradicional recorrido que reúne artistas, animadores e influencers con las comunidades de distintas regiones del país, en la antesala del programa televisivo del 6 y 7 de noviembre. El show de la gira Teletón en Iquique comenzará a las 18 horas en el Parque Playa Brava y contará con las presentaciones de Tributo Guerreras del K-Pop, Coqui Núñez, Act Ross, Tolly Fu, Amigo de Artistas, Alanis Lagos, Sinaca y Santa Feria. Así que, importante. Importante esta digamos, actividad que se está desarrollando allá en la puerta. No en la puerta norte, porque la puerta norte, recordemos, es Arica, pero sí en el norte de nuestro país, allá en la región de Tarapacá. Esperamos la Teletón, ¿cierto? Ya el próximo 6 y 7 de noviembre. En un ratito más vamos a estar con. En estos días vamos a estar con todo ya el ambiente acá en la Radio Nobel, para esperar esta nueva campaña, esta nueva cruzada solidaria de cada año, porque ahora se está desarrollando cada año. Vamos a continuar con la música. Nos quedamos con Miley Cyrus acá en Radio Nobel.

Escuchamos a Miley Cyrus acá en Radio Nobel con esta, con este cover de Blondie. 11 de la mañana con 39 minutos. Vamos a bajar la cortina porque le vamos a contar una lamentable información respecto a bomberos de nuestra comuna de Tomé. Anoche, a eso de las 23 horas, y un poquito antes, se comunicó el fallecimiento por parte del cuerpo de bomberos de Óscar Eugenio Campos Cerón, que en paz descanse, voluntario insigne de Chile, voluntario honorario del cuerpo de bomberos de Tomé y voluntario honorario de la séptima compañía. Su partida deja un profundo dolor entre quienes tuvieron el honor de conocerlo y compartir con él su vocación de servicio, compromiso y amor por bomberos. Su legado permanecerá vivo en la memoria de nuestra institución y de todos quienes reconocen en su trayectoria un ejemplo de entrega, sacrificio y servicio a la comunidad. Hoy despedimos a un hombre que dedicó parte importante de su vida a servir a los demás, dejando una huella imborrable en la historia bomberil de Tomé. Se está velando en el cuartel de la séptima compañía de bomberos de Dichato, ahí ubicada en la entrada, ¿cierto?, de esta localidad, en la entrada sur, y esos funerales se avisarán de forma oportuna. Así que se ha comunicado el fallecimiento anoche de Óscar Eugenio Campos Cerón, quien en paz descanse, voluntario insigne de Chile. Esto debido a que tuvo muchas décadas de servicio a nuestro país, no solamente a bomberos de Dichato, ¿cierto?, que también perteneciendo al cuerpo de bomberos de Tomé, sino que también que se considera en este caso a todo el país, voluntario insigne de nuestro país, voluntario honorario del cuerpo de bomberos de Tomé y honorario de la séptima compañía. Así que muchas, enviamos, bien digo, nuestras condolencias a esta obra a través de Radio Nobel a la comunidad bomberil y especialmente a los familiares, por cierto, de don Óscar Eugenio Campos Cerón, quien padre que hace bombero de nuestra comuna. Es la programación de Radio Nobel. Después de esta canción vamos a estar en contacto nuevamente con Elías Basualto en Penco. Seguimos en la sintonía a esta hora.

0: Escuchábamos en Radio Nobel a La Sociedad con Quizás en esta jornada de día miércoles. Está con nosotros a esta hora Elías Basualto desde Penco para ir cerrando ya nuestro programa. Pero queremos cerrar nuestro programa, Elías, con su despacho. Le escuchamos a esta hora desde Penco.
1: Muchas gracias, Carlos Valenzuela. Acá estamos desde la cancha Baquedano en Penco, transmitiendo, siguiendo lo que es el trayecto de estos jugadores de la escuela Gabriel Mistral, que ya jugaron su primer encuentro derrotando a su similar de República del Perú por 5-1. Contamos que en este momento está jugando el segundo encuentro, en donde se están enfrentando en la escuela Nuevos Lobos de Talcahuano versus República de Italia de Penco. Entonces, como ven, está jugando los representantes de las cuatro comunas del sector norte de la provincia de Concepción en este torneo. El ganador de este campeonato jugará con su similar, que saldrá de las comunas que están hacia el centro y sur de la provincia de Concepción. Les contamos aquí también de que ya están jugando República de Italia y Nuevo Lobo, están empatando 1-1, ya se está jugando los primeros minutos del segundo tiempo, y bueno, ya estamos prestos ya a finalizar lo que es la transmisión del programa, así que vamos a aprovechar de mandar un saludo de uno de los jugadores que está acompañándolos el día de hoy. Vamos con el despacho, Carlos.
2: A ver. Mi nombre es Dylan. Le quiero mandar un saludo a mi mamá, que se llama Ana, y le quiero agradecer por todo lo que ha hecho por mí y por sacrificarse para que yo sea el niño que soy ahora. Mamá, te amo mucho con todo mi corazón.
0: Sí, bonito saludo, Lía, más alto,
1: ¿eh? Sí, por supuesto. De hecho, aquí, estamos hablando de niños de 12, 13, 14 años que están participando acá, presentando a la comuna de Tomé. Con la camiseta de la escuela Gabriela Mistral. Bueno, gracias, Carlos, por este despacho, y nos estamos comunicando ya cuando estemos en los estudios de Radio Nobel.
0: Así que hoy día también hay Nobel Deporte, me imagino, ¿eh? ¿O no?
1: No, difícil. Vamos a estar todavía cubriendo a la selección de acá en Penco. Perfecto. Esto va a estar para largo, porque es un torneo en donde juegan todos contra todos, y precisamente los rivales de la escuela Gabriela Mistral se están enfrentando entre sí en este preciso momento.
0: Mire, ¿lo comprometo algo, Elías Basualto?
1: Diga, Carlos.
0: A ver, en nuestro informativo a las 14 horas con Simón Acuña, hagamos un despacho en vivo. ¿Te parece, no?
1: Perfecto. Ya. Vamos a hacer despacho en vivo a esa hora.
0: A las 14 horas. Ya, gracias, Elías Basualto. Muchas gracias.
1: Muy bien, gracias. Estamos en contacto.
0: Escuchamos a nuestro colega Elías Basualto Cuevas acá en Radio Nobel. Entonces, ya lo escuchábamos en un ratito más, a eso de las 14 horas. Pasadito vamos a estar ahí en contacto con él para que nos cuente detalles de lo que sigue sucediendo ahí en la cancha Baquedano de Penco. Muchas gracias por acompañarnos. Ya viene las chiquillas de cuarto año, ¿cierto? A desordenar la programación de la radio. Y después a las 3 horas nos juntamos con Nobel Noticias. Que esté muy bien.

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2: 11 de la mañana con 51 minutos.

Yo me llamo Anael y voy a hablar de un tema. 16 de octubre, Día del Profesor. Le deseamos un feliz día a todos los profesores y profesoras de todos los colegios.

Mañana a las 3 de la tarde es el acto del Día del Profesor y de Profesoras de acá en la Escuela Gabriela Mistral. Seguimos con las canciones.

Hola, soy Ximena Albornoz Araya. Voy a hablar sobre la Teletón. Sobre la campaña de la Teletón. Ya falta un mes para la Teletón. Y en la Teletón es 6 o 7 de noviembre.

4 millones. Detalles principales de la campaña de la Teletón. La meta de recaudación CLP, 44 millones, tomada como base de edición interior. Niños Embajador Lan Calderón. Himno oficial, súmate a los que nos une, interpretado a la princesa Alba y Sinaca.

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4: 12 del mediodía con 32 minutos.
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Sean todos muy, pero muy bienvenidos a nuestro programa Tradiciones Chilenas. Les habla Francisca Merino desde Radio Nobel, la radio de la Escuela Gabriela Mistral. Una bienvenida a un nuevo capítulo, un espacio donde la historia, la identidad y la cultura de Chile cobran vida a través de palabras y de música. Esto es Tradiciones Chilenas. Hoy nos vamos a sumergir en una de las tradiciones más emblemáticas de Chiloé, con una costumbre que une el trabajo, comunidad y celebración. Estoy hablando de las mingas. ¿Han oído hablar de ellas? ¿Saben cómo se vive una minga? ¿Qué simboliza? A lo mejor lo han escuchado, saben qué es lo que es por ahí, pero no tienen el conocimiento a lo mejor de lo que simboliza para todos aquellos chilotes que han participado, o sureños bien digo, de todo lo que es una minga. Este es un recorrido por la historia que haremos el día de hoy con sonidos y emociones para despertar esta hermosa práctica chilota. Les cuento para empezar que la palabra minga viene del quechua minca, que significa trabajo comunitario, con fines solidarios. Aunque tiene unas raíces prehispánicas, en Chiloé esta tradición adquirió una forma única y profundamente ligada a la geografía que compone nuestra isla de Chiloé, al clima y sobre todo a su gente, que es muy amable, muy amorosa. Ojalá que hayan también entomecinados que tengan orígenes chilotes, porque sabemos que son personas muy cariñosas, muy de piel y también muy alegres. Para comenzar en este capítulo y antes de adentrarnos a todo el proceso del día de hoy para hablar sobre las mingas, vamos a escuchar a una de las bandas emblemáticas de Chiloé, que es Borde Mar. Una banda que mezcla la música de cámara con las raíces folclóricas del sur de Chile. Escucharemos Al Abordaje, un hermoso tema que seguramente han escuchado antes.

Estamos de regreso en Tradiciones Chilenas. Escuchábamos a Bord de Mar con Al Abordaje. Preciosa la música, ¿no? Del sur de Chile, de Chiloé. Les hablaba que el día de hoy hablaremos de Minga. Les contaba también anteriormente que Minca es una palabra quechua que significa un trabajo comunitario con fines solidarios. ¿Pero en qué consiste la Minga? Es cuando la Minga, cuando una comunidad entera, todos se reúnen, se organizan para ayudar a una de las familias que realizan una tarea monumental. Ustedes no se imaginan, es mover una casa entera, literalmente entera, con paredes, techo, mueble, todo lo que compone un hogar. No es algo simbólico ni metafórico. Las casas en el sur están hechas de maderas nobles y construidas para ser resistentes y móviles. Se trasladan de un terreno a otro, a veces arrastradas por bueyes sobre troncos, o a veces también flotando en el mar sobre balsas. Hace algún tiempo atrás veíamos en una novela de un canal nacional que nos mostraba cómo se realizaba una minga. Si bien se generó alguna polémica más o menos cómica respecto a la minga que realizaron, porque era una casa bastante básica la que trasladaron en dicha teleserie, pero representaba todo lo que significaba lo que les hablo hoy, la minga, esta comunidad que se mueve para trasladar una casa entera, completita, con todo, de un lado a otro dentro de la isla de Chiloé. Entonces, como bien les digo, estas casas son arrastradas por bueyes con troncos que se utilizan para deslizarse o también flotando en el mar sobre balsas. Imagínense esto, una casa flotando en medio del canal de Dalcahue, con botes guiándola, personas desde la orilla cantando, gritando, ayudando, comiendo, celebrando, mirando cómo ese hogar se cambia de un lado a otro, cómo se desplaza por el agua con total dignidad y solemnidad, acompañado por todos los vecinos. Se ha perdido esa tradición de tener a los vecinos de amigos, una comunidad entera. Vamos retomando esas raíces tan bonitas, tradiciones chilenas, que nos llenan el corazón, que nos llenan. Muchas veces desconfiamos de las personas, pero de pronto hay que darse un tiempo para conocer, darle la oportunidad a esas personas tan bonitas que nos encontramos en el camino y que de pronto nos ayudan sin que nosotros siquiera les pidamos. Allá en Chiloé esto se vive mucho menos que antes, claro que sí. Con las nuevas tecnologías, los materiales, todo es más rápido. Quizás se ha ido perdiendo esta tradición, pero todavía se hace, sobre todo en el verano. Se reúnen comunidades completas y que tienen una preparación previa que también requiere tiempo y mucha colaboración. Quédense con esa imagen que les digo yo, una casa flotando en medio del canal de Dalcahue. Vamos a ir a escuchar ahora a Viento Puelche, Viajero de Sueños, un chamamé muy bonito. Les cuento que la banda Puelche, banda Viento Puelche, es una agrupación de 5 músicos con distintas experiencias en el marco de la expresión artística musical folclórica y que desde mediados del 2019 ha tomado como desafío producir música de raíz folclórica desde Castro. Desde su inicio han producido música original en temáticas diversas y ritmos tradicionales como tonadas, valchilotes, rancheritas de la Patagonia y chamamé, como el que escucharemos ahora, a través de los cuales también han desarrollado temáticas históricas, rescatando vivencias y personajes que reflejan a los chilotes, las costumbres y los patrimonios tanto históricos como actuales. Escuchamos entonces a Viento Puelche con Viajero de Sueños.

regreso en Tradiciones Chilenas. Escuchábamos a Viento Puelche con Viajero de Sueños. Entretenido el chamamé para bailar. El día de hoy en Tradiciones Chilenas desde Radio Nobel de la Escuela Gabriela Mistral estamos hablando acerca de las mingas. Una tradición muy bonita que se genera y que se realiza todavía en Chiloé. Y en algunos otros sectores también del sur de Chile donde hay necesidad de traslado de las casas, de estos hogares, de un lugar a otro, ya sea por las condiciones del terreno, del clima. Les contaba que se trasladan estas casas a través de troncos con tirados por bueyes o también a través de el mar, guiándolas con personas que están desde la orilla ayudando y trasladando todas las cosas. Pero la minga no es solo una práctica activa, sino que también es una expresión de vida comunitaria. Les cuento que la familia que necesita ayuda para realizar una minga llama a sus vecinos, los convoca, llama a vecinos, parientes, amigos, van mucha gente, no solo de Chiloé, sino también van desde otros lugares del país a ayudar para participar. Pero esto es todo gratis, sin esperar pago alguno. A cambio, obviamente, se comparte comida, bebida, se conversa, se baila y se come muy rico. Por aquí el amigo Elías nos dice, y se come bien. Es una celebración de trabajo colectivo. Eso quiere decir lo que les hablaba anteriormente, la comunidad se reúne con amor, sin esperar nada a cambio. La minga tiene tiempos, no es algo improvisado, se prepara muy bien, se planifica con anticipación. Se elige el día con mucho cuidado, tomando en cuenta el clima, las mareas, por si se mueve el mar, por supuesto. Se reúnen a los bueyes, se preparan los troncos, se aran los rieles, se avisa a los vecinos. Y algo muy importante es que se cocina y se cocina bueno. Porque si hay algo que acompaña a toda minga es el curanto en hoyo. Esa olla común que se hace bajo tierra con piedras calientes, con mariscos, con carnes, papas, milcaos. Una verdadera joya gastronómica que alimenta los cuerpos de toda esta gente que se reúne y obviamente que les da mucho ánimo antes, durante y después de todo ese esfuerzo de trasladar una casa entera. Es como si el acto de mover la casa no solo fuera la ayuda, sino que una excusa para activar este espíritu colectivo de la isla que se mueve por todos los rincones. Lo más hermoso de esto es que nadie queda fuera, porque participan también niños y niñas que observan, que aprenden, que comparten. Los mayores siempre obviamente van dirigiendo y los jóvenes con fuerza ahí van empujando, cargando todo. Todos tienen una responsabilidad: animar, cargar, mover, cocinar, bailar, entretener. Todos tenemos una tarea ahí en esa gran aventura que es la minga. En muchas mingas también, al final de día, obviamente sale la música, bailan cueca chilota, cuentan historias, se recuerdan de historias que han pasado hace 50 años, se recuerdan cuando los adultos de ese día eran niños y recuerdan que el abuelo hizo una minga, o que el tío, o que el vecino. Se cuentan las tradiciones que se van transmitiendo en la práctica y que se van transmitiendo de generación en generación, que es lo más importante. Y que también nos tiene el día de hoy aquí contándoles qué es lo que es una minga. Si bien no somos de Chiloé, estamos ubicados en Tomé, pero yo creo que al escuchar el relato de una minga todos se imaginarán cuál es la alegría que se produce en ese momento tan importante para la familia y la comunidad entera de la isla. Vámonos a otra pausa. Ahora vamos a escuchar una banda chilota también formada en el año 2018. Es Dodo, formada por los hermanos Camilo y Miguel Guala junto a Nicolás Parragués. Tienen varios singles a cuestas y un EP homónimo en plataformas de streaming. Y en 2024 participaron de la convocatoria de las escuelas de rock y música popular, un programa del Ministerio de las Culturas, las Artes y el Patrimonio. Fueron favorecidos también con un cupo para presentarse en el Festival Los Lagos en el año 2024 y también en la versión número 20 del Festival Rocódromo de Valparaíso. Y les cuento también que llegaron hasta México, hasta la ciudad de Guadalajara y México también. Así que muy importante, han ido creciendo y ojalá que así siga. Vayan a escuchar entonces ahora Brisa de la banda chilota Dodo.

regresamos a este último bloque de tradiciones chilenas, donde el día de hoy recordamos esta tradición importantísima, que es la minga, que se realiza en el sur de Chile, en la isla de Chiloé. Les cuento que en los últimos años algunas mingas han sido registradas en documentales. Ustedes pueden buscar ahí, ya tenemos acceso a todas las tecnologías, en videos de redes sociales, y hasta han sido objeto de estudios antropológicos de cómo se realizan estas mingas, estos registros que dan cuenta de lo importante y por lo que hoy estamos hablando, que es una tradición chilena, que no solo se trata de una acción comunitaria, sino que de una manifestación cultural con un valor patrimonial muy importante. Algo que se destaca también en la isla de Chiloé, porque recordemos que también las iglesias de esta isla son patrimonio. Yo creo que más allá de la estructura bonita, hermosa que se hace, esas estructuras de sin clavos que se hacen con madera nativa, tiene que ver con la importancia de cómo se han construido todas las casas, las iglesias, los edificios en Chiloé, exceptuando obviamente el mall que realizaron en Castro, que se han hecho con mucho cariño por parte de las comunidades, donde todo el aporte siempre lo ponen. Obviamente hay un esfuerzo doble porque están en una isla donde tienen que el traslado de los materiales, de las personas, es mucho más difícil, pero que obviamente tiene un valor mucho más importante porque todo se hace con mucho cariño y en comunidad. ¿Saben qué es lo más importante de mantener estas tradiciones? Es que aunque la modernidad ha llegado a Chiloé, con carreteras, obviamente con todas las tecnologías, los supermercados, todo, las mingas se siguen realizando, esa tradición sigue viva, aun cuando la industrialización, la urbanización ha llegado por completo, que ya no están tan desconectados de nuestro país. Las mingas, las tradiciones, las comunidades, el cariño, la unión que se vive en Chiloé sigue manteniéndose vivo. Y a veces, obviamente, ya no se mueven unas casas enteras, pero sí hacen mingas para levantar galpones, para hacer construcciones de nuevos negocios, para cosechar las papas, para poder hacer ramada en las fiestas patrias, seguir celebrando las tradiciones, las fiestas costumbristas, seguir atrayendo turistas desde otros lugares para que vivan ese espíritu de colaboración que en el fondo es un espíritu de ayuda que no espera una recompensa porque no hay dinero de por medio, no hay recompensas económicas, sino que solo el valor de participar y de terminar una tarea que es de una familia pero que tiene el compromiso de toda la comunidad y obviamente sigue siendo parte de la identidad chilota y de la identidad chilena. Hace un tiempo atrás yo tuve la oportunidad de viajar a Chiloé, conversar, bueno, uno conversa con hartas personas con las que se encuentra, a los artesanos, aquellos que trabajan allá, y lo que decían en general es que para ellos las mingas es participar porque lo pasan muy bien obviamente, pero dan porque saben que en algún momento también ellos van a necesitar y allí van a estar sus vecinos, sus familiares, sus amigos, incluso con aquellos que no hablan que también participan porque la gente se guarda el cariño, eso es lo que queda en el fondo, y porque también por supuesto se come, se bebe y se pasa muy bien. Esa frase para mí quedó grabada porque era el yo doy porque también en algún momento sé que a mí me lo van a dar. Queda grabado porque estamos en un mundo que es más o menos individualista, donde todo parece que tiene precio, todo es a cambio de algo, pero acá la minga nos recuerda que hay cosas que simplemente tienen el valor por el ser, por el existir. Y ese valor está en la comunidad. Así que los invito a todos a hacer comunidad, a conversar con sus vecinos. Acá en Tomé vivimos entre cerros, pero tenemos muchas personas bonitas, gente linda, ayudémonos, compartamos, sin esperar nada a cambio, que sea porque sí, porque queremos estar ahí. Vamos a escuchar al Grupo Raíz con Los Palafitos. Les cuento que el Grupo Raíz es un grupo de música, obviamente ligado al folclore chilote y a la Isla Grande de Chiloé. Así que nos vamos a escuchar Los Palafitos.

Escuchábamos Los Palafitos del Grupo Raíz, esta banda de folclore chilote anclado a la Isla Grande de Chiloé. Queridos amigos y amigas, hablábamos el día de hoy de las mingas, que son una costumbre del sur de Chile, pero más allá de ser esa costumbre, esa tradición, son una lección de vida que nos enseña a confiar, a colaborar, a compartir, y que nos muestra también que el esfuerzo se celebra con comida, con música y con mucha historia. Desde Radio Nobel hemos querido rendir un homenaje a la isla de Chiloé, no solo para que conozcan lo que es una minga, sino que también para que la valoren, y quizá también en otros rincones del país se pueda recuperar algo de ese espíritu colaborativo que también nos hace a todos, enseñarle también a nuestros niños a colaborar, a compartir sin esperar nada a cambio. En algún momento la mano se devuelve. Les agradezco de corazón por acompañarnos en esta edición de Tradiciones Chilenas desde Radio Nobel, la Escuela Gabriela Mistral. Como siempre, les invito a seguir compartiendo de nuestra programación, escuchando todo lo que está preparado para el día de hoy y para toda la semana. Les recuerdo también en casa a seguir escuchando Radio Nobel y viendo G-Visión, un canal educativo de nuestra comuna. Hasta la próxima semana, y que viva la minga, por supuesto. Los voy a dejar con la última canción, el grupo Anclaje, un grupo que se formó en Castro, en el archipiélago de Chiloé, en el año 2010, y que tiene un proyecto de música muy bonito porque es originario huilliche y fusión con canto ceremonial. Nos vamos con A Tierras Lejanas, Voy, de Anclaje.

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0: La. Hola muchachada, soy Weripolo, el personaje favorito de los niños de 31 minutos y quiero mandar un gran saludo a mis amigos de Radio Nobel de Tomé. Ahora, los invito a escuchar la mejor canción del planeta, el universo y la galaxia. Me refiero a Mala, escrita, compuesta e interpretada por mí. ¡Disfrútenla! La.
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0: Curiosidades que no sabías hace 5 minutos. Aquí tienes una selección de datos curiosos y sorprendentes que quizás no conocías. El corazón del erizo late un promedio de 300 veces por minuto. El pulpo tiene 3 corazones y su sangre es de color azul porque utiliza cobre en lugar de hierro para transportar el oxígeno. El ajedrez tiene más combinaciones de movimiento posible que la cantidad estimada de átomos en el universo. La risa en el mundo. Aunque todos nos reímos igual, cada idioma la escribe de forma diferente. Ja, ja, ja, en español, ji, ji, ji, en inglés, la letra A en japonés o la K en Brasil. Las huellas de la tecnología. Muchas personas hoy en día tienen un pequeño hundimiento o marcar en el dedo meñique debido a la forma en que sostienen el teléfono celular durante horas. Los antiguos egipcios descansaban sobre almohadas hechas de piedra en lugar de materiales suaves. El plátano es una baya. Botánicamente hablando, los plátanos se consideran bayas mientras que las fresas no entran en esa tecnología. O sea, categoría. El agua y el triple punto. El agua puede hervir y congelarse al mismo tiempo si se encuentra en su punto triple exacto de temperatura y presión. Puedes explorar más curiosidades en portales. ¿De qué tema te gustaría conocer más curiosidades, ciencias, historias, animales o espacio? Chao, seguimos con las canciones. Seguimos con Simelet Araya Albornoz.
1: Hola, soy Simelet Albornoz Araya. Datos curiosos principales. No viven en la selva, prefieren las llanuras abiertas. El mito se popularizó por fábulas y relatos culturales. Son muy dormilones, pueden descansar o dormir entre 18 y 20 horas al día. ¿Sabías que el león, conocido como el rey de la selva? Las hembras son las cazadoras. Ellas se encargan, es la mayor parte de la obtención de alimentos, trabajado en el equipo, mientras los machos difieren el territorio. Vamos con las canciones.

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En Chile, el Día del Profesor y la Profesora se celebra el 16 de octubre. Es una fecha para reconocer la labor educativa, el compromiso y la guía de los docentes.

0: Hola, Simulet, ¿cómo estás?
1: Bien, ¿y tú? ¿Qué te parece mañana que es el día del profesor?
0: Bien, ¿qué le vamos a regalar a nuestra profesora?
1: Yo le voy a traerle una flor, ¿y tú?
0: Yo, en vez de una flor, le voy a traer un ramo de flores.
1: Yo no sé qué más traerle. Voy a pensar y como a mi profe le gustan los plumones, voy a ver si me queda plata para comprarle.
0: Yo le voy a enviar un ramo de flores y una carta, porque es la mejor profesora del mundo.
1: ¿Y ustedes? ¿Qué le van a regalarle a sus profesores? Cuéntenos. ¡Chao! ¡Chao! Ojalá que les haya gustado nuestra conversación.

0: Hola, voy a hablar sobre los datos curiosos de los caracoles y de mis compañeras.
1: No.

0: En vivo, Puchuquilla, si quiero hablar.
1: Ya, amigos.

0: Ojalá que le haya gustado nuestro programa.
1: ¡Chao! Espero que les haya gustado nuestra transmisión de cacas.
2: ¿Mañana podemos venir a
3: cacos?
1: ¡Uchaina! ¡Uchaina!

0: Hola Sofía.
1: Hola Cata.
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0: La equidad es dar a cada persona lo que necesita para que todos tengamos las mismas oportunidades de aprender y crecer.
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0: Muy buenas tardes, todos sean bienvenidos a una nueva edición de nuestro informativo de Radio Nobel, transmitido en la 107.3. Soy Agustina y durante los próximos minutos estaremos acompañándolos con las principales noticias de esta jornada. Vamos a revisar la actualidad nacional, las noticias que están ocurriendo en nuestra región del Biobío y especialmente las comunas de la zona, además de información internacional y deportiva.
1: Comenzamos con información nacional y con una situación meteorológica que durante las últimas horas ha generado preocupación en distintas zonas del país, especialmente en la región metropolitana. Las fuertes precipitaciones registradas en Santiago estuvieron acompañadas de tormentas eléctricas, granizos y vientos provocando inundaciones y diferentes situaciones de emergencia. Algunos sectores de la capital registraron importantes acumulaciones de agua, mientras equipos municipales y de emergencia debieron desplegarse para atender los problemas ocasionados por el sistema frontal.
0: Uno de los sectores que centró especial atención fue Estación Central, donde se registraron importantes daños producto de la tormenta. Las autoridades y equipos de emergencia han debido trabajar en terreno para evaluar las consecuencias y entregar asistencia a las personas afectadas. Las condiciones meteorológicas también han generado preocupación por la posibilidad de nuevos episodios de precipitaciones durante las próximas horas. Por eso, las autoridades han reiterado el llamado a mantenerse atentos a los canales oficiales y evitar desplazamientos innecesarios cuando las condiciones sean peligrosas.

0: Y estas condiciones meteorológicas también han generado preocupación por la posibilidad de nuevos episodios de precipitaciones durante las próximas horas. Por eso la autoridad ha reiterado el llamado a mantenerse atentos a los canales oficiales y evitar desplazamientos innecesarios cuando las condiciones sean peligrosas. Y estas condiciones también han tenido consecuencias en materia educacional. Algunos establecimientos de la región metropolitana debieron suspender sus actividades debido a las condiciones meteorológicas y las dificultades que se produjeron en determinados sectores. La situación vuelve a demostrar la importancia de que los establecimientos educacionales cuenten con planes de emergencia y que estudiantes, profesores y apoderados conozcan las medidas que deben adoptar frente a las situaciones de riesgo.
1: Y justamente hablando de educación, queremos dedicar unos minutos a una fecha muy especial para las comunidades escolares, el Día del Profesor. En Chile, esta celebración busca reconocer la labor que realizan diariamente los profesores y profesoras. No solamente se trata de enseñar contenidos, sino de acompañar a los estudiantes, orientar, escuchar y formar parte de distintas etapas de sus vidas.
0: Desde Radio Nobel queremos aprovechar esta edición para enviar un saludo a todos los docentes que están escuchando y particularmente quienes forman parte de nuestra comunidad educativa. En nuestra escuela también se realizará una actividad especialmente para reconocer a nuestros profesores y profesoras. Esta es una oportunidad para agradecer el trabajo que realizan durante todo el año, muchas veces enfrentando dificultades y asumiendo responsabilidades que van mucho más allá de una clase.
1: Y queremos hacer una mención muy especial a nuestra querida profesora de tecnología informática de nuestra escuela, quien está cumpliendo 30 años de servicio. 30 años trabajando en educación significa una trayectoria enorme. Son 3 décadas compartiendo con estudiantes, enseñando, aprendiendo y formando parte de la historia.
0: Por eso queremos reconocer públicamente su trayectoria y dedicación para quienes hemos sido sus estudiantes. Su trabajo forma parte de nuestra experiencia escolar y de los recuerdos que vamos construyendo durante estos años. Así que desde este informativo queremos decirle muchas felicidades por estos 30 años de servicio y agradecerles por todo el trabajo que ha realizado en nuestra escuela.
1: Y nuevamente un saludo afectuoso para todos los profesores y profesoras. Sabemos que detrás de cada clase existe preparación, esfuerzo y dedicación. Por eso esta fecha también es una oportunidad para valorar la importancia que tiene la educación.
0: Pasamos ahora entonces a nuestra región. Una de las situaciones que ha generado preocupación durante esta jornada ocurre en la comuna de Arauco, donde las autoridades debieron adoptar medidas preventivas debido al importante socavón registrado en el sector de Villa El Mirador. El avance del socavón provocó preocupación entre los residentes y llevó a la evacuación de familias que viven en las zonas consideradas de riesgo.
1: En total fueron evacuadas 13 familias mientras equipos especializados continúan evaluando las condiciones del terreno. La situación es especialmente preocupante porque se han detectado nuevas fracturas en el pavimento, lo que demuestra que el terreno continúa presentando

lluvias intensas, fuertes vientos y la posibilidad de tormentas eléctricas. Desde los organismos de emergencia se ha insistido en que las personas deben mantenerse atentas a las recomendaciones oficiales y evitar exponerse innecesariamente durante los episodios de mayor intensidad.

0: 14:10 y vamos a realizar 14:09 y vamos a realizar nuestra primera pausa.
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0: Ya. Estamos de regreso en Radio Nobel, en la 107.3 FM. Continuamos con nuestro informativo. Va esta tarde y ahora vamos a revisar otras noticias relacionadas con nuestra región.
1: Durante esta jornada se desarrolla en Concepción el Summit Transición Energética Bio Bio 2026, encuentro que reúne a autoridades, especialistas e instituciones relacionadas con el desarrollo energético. Uno de los proyectos que se presenta está relacionado con el hidrógeno verde y la búsqueda de nuevas alternativas para reducir las emisiones contaminantes en actividades industriales y de transporte.
0: El proyecto contempla un nodo de purificación y dispensado en Talcahuano, destinado principalmente a vehículos de carga pesada. Este tipo de iniciativas busca que nuestra región tenga un papel importante en el desarrollo de nuevas tecnologías energéticas y al mismo tiempo generar nuevas oportunidades para el sector productivo.
1: El tema energético es especialmente relevante para el Biobío debido a importantes desarrollo industrial que existe en la zona. La discusión actualmente no solamente está relacionada con producir energía, sino también con hacerlo de una manera más eficiente, disminuyendo el impacto ambiental y buscando nuevas alternativas que puedan ser utilizadas en el futuro.
0: Nos quedamos en Concepción. Durante los últimos días también ha existido preocupación por la seguridad en el centro de la ciudad y por las condiciones en que trabajan los comerciantes. Se han anunciado recursos para iniciativas destinadas a mejorar la seguridad de los barrios comerciales, aunque representantes de distintos sectores han planteado que los recursos podrían ser insuficientes considerando las necesidades existentes.
1: El debate sobre la seguridad del centro de Concepción continúa siendo uno de los temas relevantes para comerciantes y vecinos. Entre las preocupaciones aparecen los robos, los daños a locales comerciales y la necesidad de contar con una mayor presencia preventiva en determinados sectores. Al mismo tiempo, se ha planteado que la recuperación del centro no depende únicamente de aumentar la seguridad, sino también de mejorar los espacios públicos, incentivar el comercio y recuperar lugares que actualmente presentan un deterioro.
0: Y en materia cultural también existen novedades positivas. ¿Se acuerdan que la semana pasada les hablé de Teatro Bio Bio? Bueno, Teatro Bio Bio continúa desarrollando actividades destinadas a llevar espectáculos y propuestas culturales a distintas comunas de la región.

0: Una de las iniciativas contempla presentar que la orquesta de la de Cámara Ciudadana de Concepción en diferentes localidades del Biobío. Así que va a estar bien entretenido, vayan a verlo.
1: Esto es importante porque permite que actividades culturales que muchas veces se concentran en las grandes ciudades pueden llegar también a otras comunas. La cultura regional no solamente se construye en Concepción, sino también en las distintas ciudades y localidades que forman parte del Biobío.
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0: Pasamos ahora a las noticias internacionales. En Medio Oriente continúa la preocupación por las consecuencias que pueden tener los enfrentamientos y ataques registrados en la región. Durante esta jornada se informó sobre ataques contra instalaciones de la empresa petrolera Aramco en Arabia Saudita atribuidos a los rebeldes hutíes. Los ataques provocaron daños e incendios y volvieron a generar preocupación por la seguridad de instalaciones relacionadas con la producción y distribución de petróleo.
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1: La importancia de estos hechos va mucho más allá de Arabia Saudita. El país es uno de los principales productores de petróleo del mundo y cualquier interrupción importante en su producción o distribución puede generar consecuencias en los mercados internacionales. Por eso los acontecimientos en Medio Oriente son observados con atención por gobiernos y organismos económicos de distintos países.
0: También se mantiene la atención internacional sobre la situación política de Israel y sobre los distintos factores que pueden influir en el escenario político. El conflicto en Medio Oriente continúa teniendo consecuencias humanitarias, económicas y políticas y sigue siendo uno de los principales focos de atención de la agenda internacional.
1: Y desde Roma también llegan noticias relacionadas con el Papa León. Y el Vaticano informó sobre una evolución favorable de su estado de salud después de una intervención quirúrgica. Según los antecedentes entregados, el pontífice ha comenzado a realizar actividades de recuperación y fisioterapia de respiratoria.
0: Son las 14:16 y vamos con una segunda pausa comercial.
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0: Estamos de regreso en Radio 9, vamos ahora con las noticias deportivas. Comenzamos con el fútbol nacional. El Tribunal de Disciplina dio a conocer nuevas sanciones relacionadas con los incidentes registrados durante el encuentro entre Everton y Universidad de Chile por Copa Chile. Entre las medidas anunciadas se encuentra la prohibición de ingreso a los estadios para miles de hinchas involucrados en los accidentes.
1: El tema de la seguridad de los estadios continúa siendo una de las principales preocupaciones del fútbol chileno. Los hechos de violencia han provocado que las autoridades y los organismos deportivos deban implementar nuevas medidas para intentar evitar que las situaciones de este tipo vuelvan a repetirse.
0: También existe atención por la final de la Copa de la Liga entre Coquimbo Unido y O'Higgins, encuentro que fue suspendido luego de que no se autorizara el estadio que habría sido propuesto para disputar el partido, para disputar la definición.
1: Y en el fútbol internacional también tenemos presencia chilena. El Real Betis de Manuel Pellegrini consiguió una importante victoria por 5-2 frente a Osasuna en la Liga Española. El resultado permitió el conjunto dirigido por el entrenador chileno mantenerse en los primeros lugares de la competición.

0: En nuestra región también existe actividad deportiva. La Universidad de Concepción continúa compitiendo en distintas disciplinas y el básquetbol sigue siendo uno de los deportes que concentra especial atención entre los seguidores penquistas. Los equipos universitarios continúan preparando sus próximos encuentros y buscando buenos resultados durante la temporada.
1: También hay atención sobre el fútbol regional y los equipos que buscan avanzar en sus respectivas competencias. Para los clubes de nuestra zona, cada partido representa una oportunidad para acercarse a sus objetivos y también para mantener viva la tradición deportiva de nuestra región.

0: Son las 14:21 y tomamos contacto con Elías Basualto, que está en Penco. Buenas tardes, Elías, ¿cómo estás?
1: Muchas gracias, Simona. Acá estamos haciendo despacho desde el Estadio Baquedano, ubicado en la comuna de Penco. Finalizó el Campeonato Zonal de Futsal 2026, en donde participaron los principales representantes de las comunas de Talcahuano, Hualpén, Penco y Tomé, en donde Tomé obtuvo un importante logro, ganando sus tres encuentros, venciendo a la Escuela República del Perú, representante de Hualpén, por 5-1, luego a Nueva Los Lobos de Talcahuano por el mismo marcador, y en la final enfrentando al dueño de casa, a quien derrotó por 7-4 la Escuela República de Italia. Aquí estamos junto con algunos de los jugadores de la selección de la Escuela Gabriel Mistral. ¿Quiere su nombre, por favor?
2: Dylan Alonso.
1: Dylan, cuéntanos acerca de tus impresiones de lo que fue el partido en el cual usted participó, trayendo el trofeo para nuestra institución.
2: Nada, que jugamos bien, tuvimos alta distribución del balón. Tuvimos alta distribución del balón y gracias a Dios lo logramos.
1: Muy bien, muchas gracias. Acá vamos a reunirnos junto con el portero, el titular de este campeonato. Por favor, ¿su nombre?
3: Nicolás Zárate.
1: Nicolás, cuéntanos. Bueno, tuviste un importante logro defendiendo la portería de Escuela Gabriel Mistral.
3: Sí, la verdad que lo único que no me gustó fue la agarrada combo que tuvieron mis compañeros Max y Lila. Y eso nomás.
1: Bueno, pero de todos modos, ahora ya estamos más relajados, más tranquilos, pero y ya estamos pensando en la siguiente fase, que es el provincial.
3: Sí, obvio.
1: Muy bien, ahora vamos con el profesor a cargo de este equipo. ¿Tu nombre, por favor?
4: Carlos Cisterna.
1: Carlos, cuéntanos tus impresiones de dirigir a este equipo y poder llevarlos al triunfo, representando tanto a la Escuela Gabriel Mistral como a nuestra comuna de Tomé.
4: Estoy contento, estamos. Para nosotros en Tomé no es muy habitual, ¿cierto?, obtener logros deportivos y el poder representar a la comuna. Para nosotros, obviamente, es muy importante. Son campeonatos cortos en donde hay que estar concentrado. Y hoy día los chiquillos lo hicieron súper bien, estuvieron súper bien, todas las líneas generales, no dieron puntos bajos. Por ahí algunas cosas en lo actitudinal que mejorar, quizás en la conducta, por ahí que bajar un poquito las revoluciones, pero ya pensando en prepararnos para ir a hacer una buena Copa Provincial.
1: Exactamente, de eso quería conversar. Ya pasamos la etapa comunal. Ahora vamos al provincial, donde vamos a enfrentar seguramente a escuelas que representan a Coronel, Lota, Concepción, Hualqui, Chiguayante, todas las comunas.
4: Sí, obviamente seguramente se nos va a hacer un poquito más complicado, se abre un poco el abanico, hay escuelas que tienen buenos jugadores en otros lados, pero también nosotros tenemos lo nuestro, así que tenemos que apostar a intentar ganar y lograr a ese regional alcanzar y poder quedar un poquito más arriba. La vez anterior estuvimos cerquita, salimos tercero regional hace unos años atrás, y que ahora ojalá poder repetir y levantar la copa, ¿por qué no?
1: Muy bien, ahora ya nos vamos a preparar para emprender viaje rumbo a la Escuela Gabriel Mistral.
4: Eso, seguimos todo bien nomás a casita.
1: Bueno, como ven, el ambiente está bastante entusiasta aquí, pese a la lluvia, pese a las condiciones climáticas, pero ya nos estamos preparando para estar de regreso en Frutillares, donde nos esperan nuestros compañeros, colegas de la Escuela Gabriel Mistral. Este es el reporte de Elías Basualto para Radio 97.3 de la frecuencia modulada.
0: Muchas gracias, Elías. Buenas tardes.

0: Antes de finalizar, queremos volver a dedicar unos segundos al Día del Profesor. Desde Radio Nobel le enviamos un saludo a todos los profesores y profesoras, especialmente a nuestra comunidad de la Escuela Gabriela Mistral de Tomé.
1: Y por supuesto, un reconocimiento especial para nuestra querida profesora de tecnología, Patricia, por sus 30 años de servicio. 30 años, una trayectoria que merece ser reconocida y celebrada. Le damos muchas felicidades y le agradecemos todo el trabajo que ha realizado durante 3 décadas. Cariños, profesora.
0: Así entonces llegamos al final de nuestro informativo de esta tarde. Durante estos minutos revisamos las principales noticias nacionales, las situaciones que están ocurriendo en nuestra región del Biobío, informando información internacional y también las novedades deportivas.
1: Esperamos que hayan podido informarse junto a nosotros y que este espacio haya sido de utilidad para todos quienes nos acompañaron durante esta tarde.
0: Gracias por acompañar Radio Nobel.
1: Estamos en la sintonía 107.3.
0: Les habló Simón.
1: Y yo, Agustina.
0: Muchas gracias por acompañarnos.

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1: En Radio Nobel te indicamos la hora.
2: 2:27 p.m.
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1: En Radio Nobel te indicamos la hora.
2: 3 de la tarde con 2 minutos.

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0: En Radio Nobel te indicamos la hora.
1: 4 de la tarde con 30 minutos. 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
1: En Radio Nobel te indicamos la hora.
2: 5 de la tarde con 2 minutos.

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1: 5 de la tarde con 30 minutos.
2: ¿Qué tal, amigos de Biomúsica? Sean bienvenidos a su programa que va por las pantallas de Gevisión en la plataforma de Mundo TV y por Radio Nobel en el 107.3 y la frecuencia modulada. Soy Carolina Oñate del octavo C y en esta oportunidad me acompaña mi compañera de curso, la alumna Isidora Pino. Bienvenida, Isidora.
3: Muchas gracias, Carolina. Un gusto compartir espacio en este programa contigo. Hoy vamos a recordar a una banda australiana que tuvo un gran éxito en la década de los 80. Les presentamos a Men at Work.
2: Así es, Men at Work son los invitados del día de hoy y ya lo saben. Pueden pedirnos al artista o grupo de su agrado para los próximos episodios, escribiéndonos a nuestro correo electrónico comunicaciones@gevisión.cl.
3: Y para comenzar con este nuevo capítulo de Biomúsica, presentamos la canción How Can I Be Known por Gevisión y Radio Nobel.

0: Estamos de vuelta con Biomúsica, programa que va cada semana por las pantallas de Gevisión, Señal 2 y 253 en Mundo TV. También en la señal digital 777 en Mundo Go y en nuestra página web www.gevisión.cl. Hoy presentamos a Mean at Work.
1: La historia de la banda australiana parte en 1978, año en donde el cantante Colin Hay forma un dúo musical con el guitarrista Ron Striker. En uno de los recintos en donde solía tocar, conoce al baterista Jerry Spacer, con quienes conformaron el grupo Riff Raff.
0: Al poco tiempo se unieron a este proyecto el músico polifuncional Greg Hamm y el bajista John Rhys. Poco a poco su fama fue creciendo y ya en el año 1981 firman su primer contrato discográfico con Columbia Records, lanzando el sencillo Who Can Even Know, canción que fue un éxito en su país natal.
1: Este es el especial de Mean at Work en Biomúsica, de quien ahora vamos a escuchar su canción It's a Mistake por Gevisión y Radio Nova.

0: Estamos de vuelta con Vivo Música. Hoy en el grupo australiano Men at Work, no olvide pedir su artista o grupo de su gusto en nuestro correo electrónico comunicaciones@gevision.cl.
1: El 9 de noviembre de 1981, Men at Work lanza su primer LP titulado Fitness as Usual, material que fue un éxito rotundo en Australia, así como en Estados Unidos, Canadá y Europa. En dicho álbum también se encontraba su mayor éxito musical, Downer, lo cual ocupó los primeros puestos de las listas de canciones más populares en varios países.
0: Estando en la cima de la popularidad, el grupo se arriesga y lanza un segundo disco bajo el nombre de Cargo, en el año 1983. En este disco destacaron los éxitos Overkill, It's a Mistake y Dr. Headkill and Mr. Jive. La repentina fama del grupo tras estos dos discos y su difusión en medios como MTV los obligó a tomar una serie de conciertos que duró un año.
1: En este especial de Men at Work en Biomúsica escucharemos ahora el tema Overkill por Gevision y Radio 90.

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1: Lamentablemente, en el año 1984 comienzan a aparecer los primeros conflictos entre los integrantes de la banda, motivados por el grado de participación en la composición de los temas por parte de los integrantes. Como consecuencia, John Raisi y Jerry Spade abandonan la agrupación. Y antes de que el disco To Heart saliera al mercado, se retira Ron Stryker. ¿Y qué pasó con el disco? Fue un rotundo fracaso. Pero totalmente fracaso.
0: En 1985, los dos integrantes que quedaban junto a músicos de sesión participaron en el concierto Live Aid. Y al poco tiempo, Greg Hamm se retira, dejando a Colin Hay con la misión de terminar la gira del grupo, el cual finalmente decretó su disolución en 1986.
1: Ahora vamos a presentar el siguiente tema en Biomúsica. Les dejamos con Dr. Hakeir and Mr. Hype en G-Vision y Radio 9.

0: En el capítulo de hoy de Bio Música estamos presentando la trayectoria artística de Men at Work. Si desea hacer una sugerencia o proponer un grupo o artista de su agrado, comuníquese con nosotros escribiéndonos a comunicaciones@gvision.cl.
1: La popularidad de la música de Men at Work en América Latina a mediados de la década de los 90 entusiasmó Hi Hiam para realizar una gira musical en este lado del planeta, dando como resultado el lanzamiento de disco en vivo llamado Brasil en 1998. Y en el año 2000 se presentaron en la ceremonia de cierre de los Juegos Olímpicos de Sydney.
0: Las malas noticias llegaron al año 2010 para el grupo, el cual fue demandado por plagio. A raíz de aquello, están obligados a pagar el 5% de las ganancias obtenidas por la canción Down Under, cuya línea de flauta era muy similar a una canción infantil. Esto afectó emocionalmente al músico Greg Hamm, quien falleció el año 2012.
1: Actualmente, Colin Hay sigue realizando presentaciones con el nombre de Men at Work para sus miles de seguidores que aún recuerdan y corean sus canciones alrededor del mundo. Y lo quisimos compartir con este especial episodio de Biomúsica.
0: Agradecemos su grata compañía y les invitamos a que no se separen de nuestra programación. Con su mayor éxito llamado Down Under, cerramos el capítulo de hoy. Muchas gracias y será hasta una próxima edición con otro gran artista o grupo en vivo musical.
1: Les saluda Isidora Pino Barra
0: y Carolina Oñate Cisterna. Que estén bien.

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2: 6 de la tarde en punto.
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1: Bienvenidos al año que lo cambió todo. Un viaje sonoro al pasado para redescubrir los discos que marcaron época. Hoy retrocedemos exactamente 25 años hasta el año 2000. Un cambio de milenio, un cambio de sonido, un momento donde la música decidió reinventarse. Y comenzamos este viaje con una de las decisiones más radicales de la música moderna. Damos la bienvenida a Radiohead. Tras el éxito de OK Computer de 1997, decidieron borrón y cuenta nueva. Con Kid A no solo cambiaron su sonido, cambiaron la forma en que entendíamos el rock. La crítica lo definió como un salto al abismo para la banda. Publicado en el año 2000, en lugar de centrarse en guitarras de rock convencionales, la banda exploró electrónica en paisajes sonoros experimentales. Desde la apertura con Everything in the Right Place, suena como un ritual de reinicio, teclados, voces procesadas, una atmósfera distinta. Mientras que canciones como National Anthem mezcla bajos siniestros, sección de vientos caóticos, demostrando que la banda no se trataba de pop rock comercial. La crítica lo describió como casi un ejercicio emocional psicológico, más que una simple colección de canciones. A diferencia de otros discos, Kid A no se apoyó tanto en singles convencionales, lo que reforzó la sensación de álbum obra integral. En general, la banda optó por presentar el álbum como un bloque, más que centrarse en hits individuales. Y para entender un poco más el trabajo y exploración de este disco, escucharemos Idiotech, Radiohead, en el año que lo cambió todo.

Estás escuchando El Año que lo Cambió Todo en Radio Nobel 107.3, la radio de la Escuela Gabriela Mistral. Por supuesto, como en cada programa, te recuerdo que puedes seguirnos en nuestras redes sociales, Escuela Gabriela Mistral Tomé en Facebook, G Mistral Tomé en Instagram, y además vernos por nuestra señal en G-Visión, Canal 2, Canal 777 en su señal HD y 253 en Mundo Go. Toda la información de la Escuela Gabriela Mistral, los programas de televisión, los programas de radio, los vas a encontrar publicitados también ahí en nuestro querido G-Visión. Estamos revisando algunos discos del año 2000 y vamos a pasar a otra escena totalmente distinta a la de Radiohead, porque Eminem entró en esa frontera entre la fama multitudinaria, la controversia pública y el rap brutalmente honesto. Con The Marshall Mathers LP se consolidó como una fuerza imparable. Lanzado el 23 de mayo del 2000, obtuvo críticas muy positivas. Se convirtió en el álbum de rap de más rápido ascenso en su momento, vendiendo enormes cifras en Estados Unidos. Letras provocadoras, confesionales, violentas, humor ácido, egoísmo, frustración, todo eso mezclado con grandes producciones. La crítica lo calificó como una montaña rusa lírica de audio y choque emocional. Dentro de sus singles, Stan es a menudo considerada su canción emblema, no solo del disco, sino de esa era. The Way I Am y Kill You se encuentran entre los cortes más comentados también de este disco. En comparación a Radiohead, que cerraba puertas, Eminem las abría a patadas. Con The Marshall Mathers LP, el rap ganó una nueva vitrina, el mainstream y la polémica al mismo tiempo. No podemos dejar de escuchar a Stan, que cuenta con la voz ampliada de las primeras líneas de la canción Thank You de la cantante británica Dido y que se convirtió en el himno del año 2000.

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1: Sigues escuchando El Año Que Lo Cambió Todo por Radio Novel 107.3. Y nos vamos a pasar al lado más pop. Brillante y coreable llegaba Britney Spears, que dio el golpe con su segundo disco y reafirmó su reinado teen pop en el año 2000. Lanzado el 16 de mayo del 2000, recibió críticas generalmente favorables, descrito como un disco horrendamente realizado, pero totalmente adictivo. El disco combinaba himnos de pop adolescente con baladas más maduras como Lucky, que es quizás el momento más brillante del álbum, un himno amargo y dulce para adolescentes. En general, pop ultra comercial, pero con una construcción de coro tan efectiva que trasciende su época. Mientras unos experimentaban y otros gritaban su rabia, Britney simplemente dominaba. Oops, I Did It Again es el pop puro del cambio de milenio. Letras fáciles, melodías pegajosas y una producción de alto voltaje. Y por supuesto, vamos a escuchar el single que lleva el mismo título del disco, Oops, I Did It Again, otro himno del año 2000.

Estamos de vuelta en un viaje sonoro al pasado para redescubrir los discos que marcaron época, los discos que marcaron el año 2000. Yo en ese momento tenía unos tiernos 16 años y recuerdo con gran nostalgia que se marcó con mucha fuerza la explosión del nu metal. Y entre ellos, entre los abanderados, aparecía Linkin Park, que irrumpe con Hybrid Theory y se convierte en el sonido de una generación completa. El álbum debut de la banda apareció en pleno 2000. Su sonido combinaba guitarras distorsionadas, ritmos de rap, scratch y melodías emocionales, una fusión que resonó con fuerza. Paper Cup abre el registro con mezcla de rap, metal y electrónica, destacando que los singles cumplieron un papel determinante para establecer la presencia en el mercado. One Step Closer es el single que muchos recuerdan como himno de rabia adolescente, y creo que fue la primera canción que conocí yo de la banda. Aunque algunos críticos señalaron la falta de originalidad, su impacto comercial y cultural fue innegable. Linkin Park no espera a que el rock volviera a ellos. Lo remezclaron, lo rapearon y lo gritaron en este Hybrid Theory, que no solo definió un año, definió un estilo de vida. Escucharemos ahora Paper Cup de Linkin Park en el año que lo cambió todo.

Ya llegamos al último bloque y el año 2000 no fue solo un cambio de milenio, fue un cambio de sonido. Con Kid A, Radiohead dijo adiós al molde. Con The Marshall Mothers LP, Eminem convirtió su voz en un fenómeno global. Con Oops, I Did It Again, Britney Spears dominó el pop adolescente. Y con Hybrid Theory, Linkin Park mezcló géneros y abrió una era. Estos cuatro discos, tan distintos entre sí, reflejan cómo hace 25 años la música decidió explorarse, reinventarse y conquistar nuevas audiencias. Y para cerrar el programa y sentirnos nuevamente en el 2000, vamos a escuchar cuatro canciones más, una por disco. Iniciamos este último bloque con Radiohead, Everything in the Right Place de Kid A, luego The Real Slim Shady de Eminem. Vamos luego con Lucky de Britney Spears y cerramos estos cuatro asombrosos discos con One Step Closer de Linkin Park. Gracias por acompañarnos en el año que lo cambió todo. Hasta el próximo episodio. Nos escuchamos para seguir viajando en el tiempo, porque la buena música nunca envejece. Un abrazo para todos. Chao.

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2: En Radio Nobel te indicamos la hora.
3: 6 de la tarde con 41 minutos.
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5: Hola, buenos días y bienvenidos a el taller de podcast Más que palabras. Hoy les haremos unas preguntas que debemos responder entre todos. Si pudiera hablar con un animal, ¿a cuál elegirías y qué le preguntarías?
6: A un gato le preguntaría si puede hablar.
5: ¿A quién de tu familia te pareces más?
6: A mi mamá o yo.
5: ¿Debes inventar un superhéroe o superheroína? Perfectos. ¿Cómo sería?
6: Alguien que pudiera volar y que tenga poderes de la mente. Imita un gesto o frase que sea típico de mí.
7: No sé.
6: ¿Qué podemos hacer para estar saludables?
7: Comer saludable y hacer ejercicio.
6: ¿Por qué es bueno acostarse temprano?
7: Acostarse temprano es bueno porque podemos descansar más y nos vamos a ver con más energía durante la mañana. Si pudieras inventar un juego nuevo, un juguete nuevo, ¿cómo sería y para qué serviría?
8: Sería un juguete para andar por el agua.
7: Si tuvieras una hada madrina, ¿cuáles serían tus tres deseos?
8: Que toda mi familia fuera eterna, que no iría a la escuela.
7: ¿Cuál es la mejor aventura que has vivido?
8: Tirando un cerro. Fernanda, ¿cuál es el super Fernanda, ¿cuál es el superpoder de las mujeres? ¿Y cuál es el superpoder de los hombres?
9: El superpoder de las mujeres es saber todo. Y que estén embarazadas.
10: Del hombre, nada.
7: Muy bien.
8: Fernanda, ¿cuándo es bueno gritar muy fuerte?
10: Cuando estás en una pelea.
8: Fernanda, ¿cuál es tu canción favorita? Cántala.
10: Mi canción favorita es la de Kid Bull de Ángel Padrupín.
11: Denis, ¿qué le darías de regalo al viejito más bueno?
12: Que pudiera crear un juguete a cada rato.
11: ¿Cómo se quita el hipo?
13: Venir.
12: Adoptando a la persona que tiene hipo.
11: Cuéntale a los demás alguna historia divertida de las vacaciones.
7: Bueno, algo divertido que me pasó en las vacaciones fue que casi me ahogo en una piscina. Y yo estaba nadando. Y después se me cansaron los brazos y me hundí, me fui para abajo y me tuvieron que sacar.
12: Martín, ¿cuál es el mejor juguete que has tenido en tu vida?
14: Un auto de juguete.
12: Martín, ¿hoy tu mejor amigo o amiga no quiere jugar contigo y no sabes por qué? ¿Qué haces?
14: Hablar porque no quiere jugar conmigo.
12: ¿Qué es lo más importante de tu vida?
14: Mi familia.
12: ¿Qué podemos hacer hoy para cuidar nuestro planeta?
14: No botar basura. Santi, ¿cómo se consuela una persona que está triste?
5: hablándole porque está triste y consolándola, como diciéndole lo siento mucho, algo así, como si se le muriera un familiar, por ejemplo, como decirle lo siento mucho, por ejemplo, está en un lugar mejor y algo así. Si se le muriera una mascota, lo mismo, que se le está en un mejor lugar.
13: Santi, había una vez una niña que de tanto jugar en el celular olvidó cómo divertirse con amigos. Un día empezó a sentirse muy solitaria. ¿Qué podríamos hacer para ayudarla?
5: Invitarla a jugar con nosotros y cosas como invitarla a jugar al patio, en el recreo, jugar a la pelota, voleibol, cualquier cosa que a ella le guste jugar.
13: Santi.
5: Que no sean videojuegos, obviamente.
13: Santi, ¿qué es lo mejor de ir al colegio y qué es lo peor de ir al colegio?
5: Lo mejor yo creo que es por el recreo y el fútbol. Y lo peor, obviamente, por las clases. Y más, no me gusta menos educación física. Ya, ahora les decimos que esperemos que les haya entretenido este episodio de Más que Palabras, nuestro podcast de la Escuela Gabriela Mistral. Adiós.
15: Chao.
5: Chao.
15: Chao.
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2: En Radio Nobel te indicamos la hora.
3: 6:47
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1: En Radio Nobel te indicamos la hora.
2: 7 de la tarde en punto.
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4: Hola, soy Simuleta Albornoz Araya y estas son efemérides. 14 de octubre, 1913, fundación de la Brigada Boy Scouts Liceo Tomé. 1940, dictan resolución para la mensura concesión carbonífera de carbón en las Pataguas del sector Montecristo.
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2: 7 de la tarde con un minuto.

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Saludos a todos nuestros auditores que nos sintonizan a través de Radio Nobel en el 107.3 de la frecuencia modulada y en nuestra señal online por www.radionobel.cl. En esta ocasión presentamos uno de los más aclamados álbumes de Jamiroquai. Se trata del LP Traveling Without Moving. Y para dar inicio a este capítulo presentamos la canción que le da nombre al disco por Radio Nobel.

Traveling Without Moving es el título del tercer álbum de Jamiroquai, publicado el 9 de septiembre de 1996 en el Reino Unido y el 14 de enero de 1997 en los Estados Unidos por el sello Sony. El material fue producido por Jake Kay y Al Stone. En la fecha en la cual se grabó el disco, la banda está conformada por su líder, Jake Kay, en voz principal, Derek McKenzie en batería, Stuart Sender en bajo, Toby Smith en teclados, Wallace Buchanan en didgeridoo, Sola Akíndola en percusión y coros y Simon Katz en guitarra. Estamos presentando el disco Traveling Without Moving y ahora les dejo la canción All Right, en discos que hicieron historia.

Es más, la carátula del álbum es el logotipo de Ferrari reemplazando al caballo rampante por la silueta del hombre búfalo, símbolo de la banda. En Radio Nobel escuchamos el disco Traveling Without Moving y ahora vamos con la canción Every Day.

14 temas contiene el álbum Traveling Without Moving, totalizando 67 minutos y 7 segundos. En todas las canciones intervino en el proceso de composición su cantante JK. El listado de canciones es el siguiente: Virtual Insanity, Cosmic Girl, Use the Force, Every Day, Alright, High Times, Drifting Alone, Digerama, Digital Vibration, Traveling Without Moving, You Are My Love, Spend a Lifetime, Do You Know Where You Are, Coming From, Function. Ahora escucharemos a continuación el tema Cosmic Girl. Es Jamiroquai en Radio Novel y Radio Novel.cl.

Los críticos generalmente han elogiado Traveling Without Moving por su sonido enfocado y refinado, ya que profundizó los estilos acid jazz y soul, que se vieron influenciados por sus dos primeros álbumes. El álbum alcanzó el número 2 en la lista del Reino Unido y vendió 1.219.197 copias. Las altas ventas del álbum Traveling Without Moving le valieron a la banda un récord mundial Guinness por el álbum de funk más vendido de la historia. Su video musical para Virtual Insanity ganó Video del Año y Video Revelación en los Video Music Awards. Esta fue la historia del álbum Traveling Without Moving, de Jamie Rockway. Le doy las gracias por estar en nuestra sintonía y les invitamos a que no se separen de la grata programación de Radio 9. Y para finalizar, cerramos con su mayor éxito. Nos referimos a Virtual Insanity. Muchas gracias y nos vemos pronto en Radio 9.

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1: En Radio Nobel te indicamos la hora.
2: 7 de la tarde con 30 minutos.
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4: ¿Cómo están amigos y amigas de G-Visión y Radio Nobel? Un gusto de saludarles una vez en el programa Semblanzas, un espacio que busca conocer la vida de vecinas y vecinos destacados en distintas áreas en la comuna de Tomé. Hoy tenemos un invitado muy especial, que parece que viene de Italia, pero no, viene de aquí mismo, de la comuna de Tomé. Un joven periodista que tomó un micrófono no solamente para reportear, sino también para cantar. Señoras y señores, niñas y niños, con nosotros el doble oficial de Franco Simone en Chile, el tomecilo Gonzalo Espinosa Díaz. Un aplauso para él. ¿Cómo estás?
5: Muy bien, Sofi. Muchas gracias por la invitación y te felicito por enfrentar las cámaras, algo que no es tan fácil. Así que muchas gracias por invitarme a tu programa.
4: Gracias por estar con nosotros. Un saludo. Iniciemos esta conversación de inmediato porque ya queremos saber mucho de ti. Primero que todo, ¿dónde naciste y en qué sector?
5: Yo soy tomecino, nacido y criado aquí. Entiendo que en el hospital de Tomé. y toda mi vida la viví en el barrio en Bellavista, en la República Independiente de Bellavista.
4: ¿En qué establecimiento estudiaste en la enseñanza básica, media y superior?
5: La enseñanza básica, hice prácticamente toda mi enseñanza básica en la escuela Bellavista, que en ese momento era la E420, porque antes era con letra y con número, se identificaban las escuelas. Y luego mis papás me llevaron a estudiar a Concepción, en el Liceo de Hombres, en el Enrique Molina de Armendia, que es un liceo muy antiguo, que tiene como más de 200 años. Y luego, egresando de ahí de la enseñanza media, estuve en la Universidad de Concepción, donde estudié periodismo, igual que tú.
4: ¿Cuál era la asignatura favorita del estudiante Gonzalo Espinosa Díaz? ¿Pudo haber sido lenguaje por tu pasión por el periodismo?
5: Sí, efectivamente. Lenguaje era una de mis principales asignaturas. Creo que es una de las que mejor abracé, en el sentido que tuve muy buenas profesoras, la profesora Norma Pablaza en la Escuela de Bellavista, en el Liceo Enrique Molina. Mi profesora jefe era precisamente la profesora de lenguaje, que siempre nos pidió que tuviéramos una excelente redacción, ortografía, nos hacía leer mucho. Es muy interesante abrazar los libros siempre desde pequeñito. Y claro, lenguaje fue como lenguaje, ahora que se llama lenguaje de comunicación, antes nosotros le decíamos castellano porque era principalmente estudiar el idioma. Y creo que de ahí uno va empezando a tomar distintas cosas. Por ejemplo, y para el periodismo es muy importante la asignatura de lenguaje, porque hoy uno aprende a escribir bien, a redactar correctamente, a usar bien la ortografía, a ser creativo al momento de escribir. Y cuando tú te das cuenta de los distintos medios de comunicación, todos tienen texto. Por ejemplo, para escribir un post en redes sociales, un texto. Para escribir una noticia en un diario, un texto. Un portal, un texto. Para escribir un guión de una nota de prensa, de una película, de un documental. Todo es un texto que después se va llenando con imágenes en el caso de la televisión. Para la radio, las crónicas también son un texto que van leyendo los periodistas en un locutorio, en un estudio como este. Entonces, muy importante el tema del lenguaje y comunicación, y esa sí, efectivamente, fue una asignatura que a mí me sirvió mucho. y también para otros proyectos que estoy haciendo que ya vienen luego en septiembre.
4: ¿Qué hacías de pequeño? ¿A qué jugabas en la época de niño?
5: He sido pelotero toda la vida, hasta el día de hoy. Ayer imagínate que andaba jugando a la pelota en el estadio nuevo de los Tilos que tenemos allá. Toda la vida me gustaba mucho jugar a la pelota, hasta el día de hoy. He jugado toda la vida en un mismo club que se llama el Deportivo La Torre, que es de Bellavista, que es representativo de nuestro barrio. Y ahí obviamente siempre estuve con amigos, rodeado, y siempre he estado vinculado al fútbol amateur. En el colegio, en el liceo, Enrique Molina, también jugué por la selección del liceo, jugué en la universidad también por la carrera, o sea, toda la vida he estado cruzada por el fútbol. Incluso una de mis experiencias de periodista más importante fue en el fútbol, precisamente en el año 2014, donde yo justo estaba en el diario Concepción y me mandaron a reportear el Mundial de Fútbol. Imagínate el Mundial, que ahora está en Estados Unidos, Canadá, México. A mí me mandaron a Brasil, justo el partido de Chile con Brasil. Así que me tocó estar una semana ahí reporteando, fui al estadio, vi el partido, me tocó escribir, mandar las crónicas desde allá para que se den publicadas en el diario. Entonces, como que toda mi vida ha ido siendo atravesada por el fútbol. También aprendí a tocar guitarra entre medio en un taller de la profesora Laura Farfán en la Escuela de Bellavista, y agarré la guitarra de chiquitito, de la edad tuya más o menos, 8 o 9 años. Y luego pasé al conjunto folclórico de la profesora María Ortiz, que también tenía dentro de la misma Escuela de Bellavista. Mis papás también son aficionados al folclore. Mi papá y mi mamá han sido parte del conjunto Lingueral, que son de los profesores de aquí. Entonces tenemos la cueca y el folclore metido también. Así que siempre ha sido como entre la música, las comunicaciones y el fútbol, que han sido parte como de toda mi línea de tiempo, de toda mi historia.
4: Ya. Sabemos que a los comienzos de los 2000 terminaste los estudios superiores. ¿Cuál fue tu primer trabajo?
5: Qué buena pregunta, porque precisamente mi primer trabajo fue como monitor de un taller de periodismo escolar. En el colegio Edward de Concepción tuve una oportunidad y me llamaron, era un amigo que iba a hacer él el taller, lo llamaron de otro trabajo y me dijo, oye, ¿sabes? Este taller está armado, ven a hacerlo, te tinca, sí. Y me gustó mucho porque también combina algo que es histórico en mi familia, que mis papás son profesores, tengo una hermana que trabaja en el Colegio Ecuador, tengo un hermano que es traductor de inglés pero se dedicó a hacer clases, otra hermana que es psicopedagoga, están todos mis hermanos vinculados al ámbito de la educación. Entonces me puse a armar este taller. Precisamente por eso yo te preguntaba qué hacían, porque me trajo muchos recuerdos de que mis inicios precisamente fueron armando un taller de periodismo, enseñándoles el periodismo escolar, reforzando la asignatura de lenguaje para mis alumnos, e incluso tengo después ese taller, yo lo trasladé, hice ese taller en el Colegio de Eduard y lo traje al Colegio Guillermo Velasco aquí en Tomé. Y tuvimos un semestre, casi un, deben haber sido 6-7 meses que hicimos ese taller, y de ese taller dos de los alumnos hicimos un... En ese momento teníamos una radio comunitaria, hacíamos radio, hacíamos un programa los viernes en la mañana que se llamaba Manzana Verde. Y dos de esos alumnos que yo tuve en ese taller ahora son periodistas. Uno aquí en Concepción y otro que está en Alemania trabajando como productor periodístico de distintos medios y haciendo producción artística. Trabaja con artistas que van desde Chile a Europa. Él los recibe allá, les hace prensa, los ayuda. Así que no, yo feliz. Fue una muy bonita experiencia trabajar en un taller de periodismo como el que hacen ustedes.
4: Como periodista, ¿qué otras experiencias has tenido?
5: He trabajado en distintas cosas en el periodismo. No solamente en el periodismo como en los medios de comunicación, porque las comunicaciones son mucho más allá de los medios. A veces se trabaja en servicios públicos, como fue mi última experiencia, cuando yo trabajaba con el delegado presidencial de la región, la delegada presidencial que fue Daniela Dresner, al inicio del gobierno anterior, y luego la continuidad que fue Eduardo Pacheco, que también es periodista y trabaja en la radio Bio Bio. Y nosotros nos hacíamos cargo de las comunicaciones de ellos, hacíamos la relación con los medios de comunicación, porque siempre el gobierno está todos los días, los medios de comunicación les piden noticias o le dicen cuáles son las actividades o hay que responder cosas que a veces no son tan tan agradables de responder, pero para eso estamos los periodistas. Pero como mi experiencia mayor en medios de comunicación fue en Diario Concepción entre el 2009 y el 2014, donde afortunadamente me tocó pasar por varias secciones del diario. Partí en la sección de educación, donde cubríamos distintos ámbitos de esa área, sobre todo justo hubo un... En ese tiempo fue el movimiento estudiantil, el año 2011, donde estaba el que fue el presidente Boric, la ministra Vallejo, que ellos eran los líderes en ese tiempo de ese movimiento. Luego estuve en tecnología, también reforzada a veces en cultura, precisamente por este lado más musical que uno tiene. También me tocó reportear en cultura, ir a conciertos, muy entretenido ir a conciertos, escribir sobre los conciertos, o sobre obras de teatro, películas, muy entretenido. Y también, bueno, en el área de deportes, trabajé en el Mundial 2014 que te había contado, y después como que ya me instalé en la sección Economía del diario, donde se habla de negocios, de empresas, de emprendimiento, de esas cosas como que van generando empleo y algunos negocios que se van armando.
4: Ya. Perfecto, Gonzalo. Bueno, sabemos que también gusta bastante el deporte, ¿no es así? ¿Nos puede contar sobre tu vinculación con el fútbol? ¿Cómo mezclas esa pasión con tu profesión?
5: Sí, bueno, como te contaba, hace... Bueno, desde muy chiquito que yo participo en el Club Deportivo La Torre, fui dirigente también del club, fui presidente de mi club un periodo, un par de años, he estado siempre vinculado al fútbol amateur y a mí me gusta mucho escribir sobre fútbol. Y de eso porque te decía que yo también tengo un proyecto que vamos a lanzarlo luego, que es un libro de relatos de fútbol precisamente vinculado al Deportivo La Torre, que debería estar más o menos en septiembre, a fines de septiembre ya podría lanzarse. Esta es una primicia que te estoy contando, no lo había contado en ninguna parte, así que cuando tú digas, cuando esté el lanzamiento del libro, podríamos venir a lanzarlo aquí, podemos venir a presentarlo, si te parece. Entonces, a mí me gusta mucho escribir. A propósito de este gusto por el periodismo, por las comunicaciones, por la asignatura del lenguaje. Entonces, me gusta mucho escribir sobre fútbol. Por ejemplo, participé en lo que ahora se llama Bio Bio en 100 palabras, que es siempre la concepción en 100 palabras. Tuve una mención honrosa por un cuento precisamente que hablaba de fútbol, que se llama Jugar con Tierra. Y también he ido escribiendo en libros que tienen que ver con mi equipo que me gusta, que es la Universidad Católica. Yo soy hincha de la Católica y he participado en antologías, en libros donde hay cuentos de la Católica también, que uno que se llama La Once de la Gente y otro que se llama, no recuerdo ahora, Formas de Ser Cruzado, que se lanzó hace 2-3 años atrás. Entonces he estado vinculado precisamente mezclando un poquitito la parte más literaria de los cuentos con el fútbol, precisamente que tiene que ver con mis experiencias en la cancha o como hincha.
4: Muy bien, Gonzalo, ya seguiremos conversando, pero antes quisiera recordarle a ustedes que estamos en las pantallas de Gevisión y las ondas de Radio Nobel con el espacio Semblanzas. En esta edición nos acompaña el periodista y doble de Franco Simonet, Gonzalo Espinosa Díaz. Bueno, Gonzalo, hablaremos acerca de tu trabajo como imitador del cantante italiano Franco Simone. ¿Cuándo y cómo te das cuenta que podías imitar a este artista europeo?
5: Eso fue una... Bueno, desde que yo era muy joven siempre, además del... Bueno, te contaba que yo aprendí a tocar guitarra de pequeño. Muchas veces era como el que animaba la fiesta, la fogata, a veces en distintas reuniones sociales, con amigos, con la familia. Y entre medio estaban las canciones de Franco Simone, y porque es algo que heredé de mi mamá, que escuchábamos siempre la radio. Entonces, y en un momento de la conversación o de la fiesta, yo decía, hoy mi nombre es Franco Simone y cantaba como Franco Simone. Y mucha gente me decía, en realidad te pareces físicamente, podrías hacer el personaje. Y obviamente uno lo dejaba pasar nomás porque era como una broma, como un juego. Y en un momento después de la pandemia, cuando uno dice, uno se podía haber muerto en la pandemia, y después dice cosas que me gustaría hacer y que las voy a hacer porque uno nunca sabe qué va a pasar con la vida de uno. Entonces, yo estuve un tiempo con mi mamá viviendo en Bellavista, y veíamos precisamente el programa Yo Soy. Y ahí como que en un momento le dije a mi mamá, yo voy a ir a Yo Soy. Y me dijo, no, ¿de qué vas a ir? Yo le dije, no, voy a ir de Franco Simone. Pero, cierto, parecido físico, como te decía, y había que desarrollar un poco más el personaje, la voz y eso. Y me decidí a ir, apareció un casting el año siguiente, un casting en Concepción, y ahí ya me lancé, me fui a hacer el personaje. Fui una cuestión bien incipiente, bien amateur, que todavía no había un desarrollo del personaje, porque hay que estudiar, hay que trabajar la voz, hay que trabajar un montón de cosas para poder llegar al registro, al tono, parecerse un poquitito en el doblaje o en la cuando uno canta como el personaje. Y luego de eso empiezan a aparecer eventos, te empiezan a invitar, te empiezan a llamar, te dicen, oye, puedes traer tu show aquí, vas a locales, bares, restaurantes, eventos grandes. Y ahí uno empieza a desarrollar un poquitito más y mejor este personaje. Uno ya empieza a comprarse otra vestimenta, a parecerse más al personaje. Y aparece nuevamente la primera y segunda temporada de Mi Nombre Es en TVN. Y ahí yo voy a TVN ya con un poquitito más de desarrollo, porque quizás me faltó hacer el personaje antes para ir a Yo Soy y haberlo tenido un poquitito más pulido, más trabajado. Pero después ya en Mi Nombre Es ya tuvo un poquitito más de profesionalismo, si podemos decirlo, o de cercanía con el personaje, y ahí ya se empieza a mirar distinto, se establece un contacto con el fan club de Franco Simone en Chile, porque, como tú decías aquí, hemos buscado y no hay otro doble de Franco Simone. De otros artistas hay muchos dobles, de Juan Gabriel, Marco Antonio Solís, los que son más conocidos, Luis Miguel, tiene muchos dobles, muchos tributos, pero el de Franco Simone exclusivamente siempre lo estoy haciendo yo aquí en Chile. Y también eso me ha permitido conocer al artista, estar con él, compartir. Él me sigue en mis redes sociales, yo lo sigo a él, obviamente. Y él también siempre está como interactuando con las cosas que yo voy subiendo.
4: Mira, ¿en qué escenario de la televisión o fuera de ellas has estado participando, imitándolo?
5: Bueno, como te contaba, el año 2022... Sí, segundo semestre del 2022 estuve en Yo Soy, en Chilevisión, es en la quinta temporada. Y luego el año 2025 en Mi Nombre Es, en la segunda temporada de TVN, porque Mi Nombre Es tuvo una temporada en Canal 13, que fueron 3 o 4, y luego ese programa pasa a otro canal que es TVN, y ellos tuvieron 2 temporadas. Yo estuve en la segunda temporada. Y me fue bien, estuve hasta el repechaje y tuve harto salida y harto movimiento. Después estuve aquí en Tomé cantando, un dichato, me acuerdo. El Día de los Enamorados estuve cantando. Y he estado en diferentes lugares comunas de aquí del Gran Concepción, en bares, restaurantes. Principalmente esos son los escenarios donde he estado con el tributo.
4: ¿Has podido compartir con el verdadero Franco Simone? ¿Cómo fue esa experiencia y qué te dijo?
5: Fue muy entretenida, porque la primera vez fue en Puerto Varas, que lo fuimos a ver en septiembre del 2023, debe haber sido, sí. Y yo afortunadamente ya tenía este contacto con el fan club de Franco Simone, el fan club oficial, ellos ya me conocían, nos conocimos, y me invitaron a la prueba de sonido de la presentación de Franco Simone esa noche, que fue durante la tarde. Él va y prueba con sus músicos, prueban todo. Pero antes de eso yo estaba en el casino de Puerto Varas y me estaban esperando precisamente las integrantes del fan club de Franco Simone en el bar, porque íbamos precisamente a hacer una presentación, íbamos a cantar con ella y todo. Y entre el trayecto, entre el casino y el hotel, a mitad de la escalera, a mitad del ascensor, de repente escucho a alguien hablando en italiano, un poco ofuscado, estaba conversando con alguien, y me doy cuenta que está Franco Simone al lado mío, y obviamente lo primero que yo voy, y entre mi italiano así bien básico, le digo, buonasera Franco, que significa buenas noches, y él se mira así, me dice, hola, sí, me saluda, no sabiendo quién era yo, y mi señora le dice, pero cuéntale a él qué es lo que haces tú, quién eres, y ahí le contamos que yo hacía el tributo, él no me conocía para nada, y todo. Así que ahí estuvimos cantando, después tuvo el productor, le gustó también el show que estábamos haciendo, y este año, en junio, él estuvo en el Movistar Arena en Santiago, se presentó él junto a otro cantante español que se llama Diango, pero ya en este momento ya fue otra cosa más, mucho más organizada, porque primero nos sacamos una foto juntos, se sacó fotos con todo el fan club, y entre ellos también iba yo con mi señora, nos sacamos una foto los tres, después nos sacamos una foto los dos juntos, y él me reconoció, se rió, dijo que yo era el segundo Franco Simone, porque yo era el imitador de él. Y al otro día, después disfrutamos del concierto, todo muy bonito, y al otro día tuvimos un encuentro con él donde él se estaba alojando en el Hotel Intercontinental en Santiago. Entonces ahí ya tuvimos mucho más espacio para conversar, para hacer fotos, para compartir con él, como en su director musical también, con quien yo tuve una muy buena experiencia, así que estuvimos muy contentos de poder estar con él. Y como te decía, él también me ratificó que veía el contenido que yo iba subiendo en redes sociales, en TikTok, en Instagram, principalmente.
4: ¿Con qué otros músicos o personas famosas has podido compartir durante esta aventura?
5: Por ejemplo, con Luis Jara, mi nombre es que... Con Luis Jara como que tenemos cierta historia en común, en el sentido de que él es casado con una persona que es tomecina. Entonces, cuando yo me presento y el otro jurado dice Gonzalo Espinosa viene desde Tomé, él levanta los brazos y se identifica y le manda un saludo a la gente de Tomé, me pregunta si yo soy nacido y criado acá, me habla de la tienda El Gato Negro, que era de su suegro. Entonces, con él tuve una muy, muy buena relación mientras duró el programa. Él se portó muy bien, siempre como que, en cierto modo, me prestó mucho apoyo a este tributo, le gustó mucho, y siempre tuve una opinión positiva de él. Así que, en ese caso, y reporteando como periodista, muchas veces estuve con otros grandes músicos nacionales, internacionales, pero eso más principalmente como periodista, pero como el tributo, no sé, bueno, también el otro día estuve con María José Quintanilla en Dale Play, en el Mega también estuve ahí con ella, también se portó muy bien, muy amorosa, muy simpática, muy, muy cálida, así que no, ha sido una bonita experiencia estos últimos meses.
4: Muy bien, Gonzalo, ¿podrías cantarnos un pedacito de alguna canción de Franco Simone, de la que tú quieras?
5: Ah, ¿en serio? ¿Tú conoces a Franco Simone? ¿No? No lo has visto. ¿Qué música te gusta a ti, Sofi? ¿Alguno de estos tiempos urbanos o algún otro? ¿Te gusta alguna? ¿O te gusta más el folclore? El folclore, ya. Apuesto que te gusta Entre Mares. Ya, ese es como el de moda. Sí, obvio. Vamos a cantarle un pedacito de paisaje. ¿Ya? Pero podríamos haber puesto la pista, ¿no? Ya, pero así a capela nomás, ¿cierto? Ya, para toda la gente que está viendo G-Visión en este momento, se llama Semblanzas este programa, ¿cierto? Y dedicado a la Sofi, que es una muy buena entrevistadora, vamos a cantar Paisaje. Y empieza así. No debemos de pensar que ahora es diferente. Mil momentos como este quedan en mi mente. No se piensa en el verano cuando cae la nieve. Deja que pase un momento y volveremos a querernos. Jamás la lógica del mundo nos ha dirigido, ni el mañana tan incierto nos ha preocupado. Una vez los dos pensamos hay que separarse, mas deshicimos las maletas antes de emprender el viaje. Tú no podrás faltarme cuando falte todo a mi alrededor. Tú, aire que respiro en aquel paisaje donde vivo yo. Tú, tú me das la fuerza que se necesita para no marcharse. Tú me das amor. ¿Aplauso, no?
4: No.
5: Ya, va, aplauso.
4: Gonzalo, entendemos que hay una mujer muy especial en tu vida que se llama Carola. ¿Qué le dirías y también a tus hijos?
5: Lo primero es mandarle un saludo y dedicarle esta canción, por ejemplo. Bueno, con todas las canciones de Franco Simone nos enamoramos, fue muy romántico. No, a decirle a ella que es un pilar fundamental en mi vida, que me dio una de las cosas más lindas que tengo, que es Camilo, y le mando un saludo también a Camilo y a Facundo, que es mi hijo mayor que vive acá en Tomé y que también ha desarrollado la música y su talento ya lo ha ido desplegando también con una banda tributo que se llama Creatividad Cero, que ellos hacen un tributo a los tres. Así es que, ¿no? Mándale un saludo, como tú dices, a Carola, que siempre ha apoyado mucho esta aventura musical que yo tengo, que es difícil porque hay que andar tarde y acostarse tarde y andar en los bares quizás hasta qué hora. Ya el otro día levantarse temprano. Y que siempre ha estado conmigo en las distintas presentaciones que voy, en los programas, y que me banca a muerte con el tributo y hacer algo que a mí me gusta mucho, que me apasiona, porque ella también es periodista. Y bueno, y Facundo, que ha tomado un poquitito este legado musical y que también lo ha ido desarrollando con mucho talento. Él tiene mucho talento y que también lo está trabajando con un músico de por aquí de Tomé. Y bueno, y Camilo, que tiene la edad tuya, en tercero básico también, y que él anda siempre, y también se sabe las canciones de Franco Simone, así que no, él está feliz también de haberlo conocido. Así que muchas gracias por ese momento.
4: ¿Alguna serie, algún escenario que quisieras conquistar?
5: Los escenarios, sí. A mí me gustaría, ponte tú, llegar a un par de casinos, que no sé, Marina del Sol, el Marina del Sol de Chillán, el Enjoy de el Dreams, de Puerto Varas, cosas, escenarios un poquitito más grandes que te puedan ir generando esa, consolidando un poco el tema del tributo. Pero para eso también hay que trabajar duro, hay que ensayar, hay que estudiar un poquitito más, hay que preparar un poco más la voz, desarrollar un poco mejor el personaje. Pero sí, me gustaría que en una vez algún casino se fijara en mí y te pudiera llevar un poquitito más allá a esta experiencia.
4: Ya. Si pudieras viajar el tiempo, ¿qué le dirías a Gonzalo Espinosa Díaz de ahora, al Gonzalo Espinosa Díaz de pequeño?
5: Que hubiese estudiado música, que eso le hubiese servido mucho, que se hubiese dedicado, a lo mejor no necesariamente de manera profesional, pero sí que hubiese preparado su voz, que hubiese sido un mejor guitarrista quizás, que hubiese aprendido a leer música, porque es importante estudiar. Y eso para ustedes también, que es importante seguir, tener una disciplina, tener un método de estudio, tener esas cosas. Pero sí, me hubiese encantado haber tenido un poquitito más de nociones musicales que no solamente se basaran en un buen oído o en cosas que son un poco más naturales, pero sí hay que, para dedicarse a la música, hay que estudiar mucho. Igual que para el periodismo hay que estudiar y quitar esos 5 años y después irse especializando y haciendo distintas cosas. Pero sí, me hubiese gustado mucho haber estudiado música y haber aprendido un poco más de esa disciplina.
4: Finalmente, ¿podrías entregar un mensaje a las niñas y niños de la comuna de Tomé? Tú que eres un apasionado por tu trabajo y por la música.
5: Sí, por supuesto. Que pueden hacer lo que sueñan, que pueden hacer lo que quieran, con esfuerzo, con talento, que el talento está en todas partes, que aprovechen los años de escuela, que aprovechen los recursos que tienen en las distintas escuelas como ustedes. Lo que tienen aquí es un privilegio para la educación pública, y que también le pongan mucho empeño a lo que quieran hacer. Y lo que busquen lo van a encontrar con trabajo, con disciplina y con mucho talento. Así que si usted llega un día a un noticiero, quiere decir que lo hizo muy bien y que vaya y que le puso mucho, mucho empeño, mucho ñeque.
4: Les agradecemos su sintonía y nos vemos y escuchamos en la otra ocasión aquí en Semblanza. Soy Sofía Ceballos Díaz y les esperamos en la otra edición de Semblanza. Ahora sigo en nuestro programa. Chao.
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1: En Radio Nobel te indicamos la hora.
2: 7:59 PM.
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7: Cocodrilo va al dentista. Taro come.
8: No quiero ir al dentista, dijo el cocodrilo. Pero debo hacerlo. No quiero hacerlo. Pero lo debo hacer, dijo el dentista. ¡Uy! Ellos se encontraron. ¿Qué hago? Dijo el cocodrilo. El dentista dijo lo mismo. ¿Qué hago? Me da mucho miedo, exclamó el cocodrilo. A mí también me da miedo, pero seré valiente. Yo también seré valiente, dijo el dentista. Estoy listo para lo peor. Eso dijo el cocodrilo. A lo que el dentista exclamó, yo también estoy listo para lo peor. Me duele también, dijo el dentista. Esto es muy malo, muy malo. El dentista igual dijo que era malo. Pero enojarse no sirve de nada. Exacto, enojarse no sirve de nada, le dijo al dentista. Ya falta muy poco. Sí, cocodrilo, falta poco. Ay, por fin. Sí, por fin. Bueno, muchas gracias, hasta la próxima. Sí, muchas gracias. Fin. Sí, por fin. Bueno, muchas gracias, hasta la próxima. Sí, muchas gracias. Hasta la próxima. Uf, la verdad no quisiera verlo. El dentista dijo lo mismo. La verdad, los dos nunca se querrían volver a ver. Por eso debo lavarme los dientes. Exacto, por eso debes lavarte los dientes.
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0: Ahora.
1: 8 de la tarde con 2 minutos.
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Muchas gracias, queridos amigos y amigas, por acompañarnos en estos 60 minutos de música. Joyas del pasado, vuelve pronto. Soy Simón Bastías Velázquez y nos encontramos.

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2: En Radio Nobel te indicamos la hora.
3: 9 de la noche.